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0: oyentes de Historias 90.0. Como siempre, con historias interesantes. Y como siempre, esperando la de ustedes. Hoy tenemos una joven estudiante nuestra, graduada en Ciencias Sociales, pero con un sueño de niña. Y desde aquí vamos a pedir que ese sueño se haga una realidad. Ella soñaba y sueña con ser presidente de la República o pertenecer a una organización en donde se velen por los derechos de las personas, donde la gente esté atenta al otro, donde se reconstruya la paz y el perdón. Esa joven se llama Yulisa Pastrana Tordesilla. Ella siempre cuenta que ha vivido del otro lado del río, a la margen izquierda, y dice que es una pequeña ciudad en construcción, pero con un potencial. La define con un potencial como que olvidado. Yulisa, queremos charlar contigo. La joven que le habla al perdón y a la reconciliación.
1: Gracias por invitarme a este espacio. Digamos que más que hablar de qué experiencias han transformado mi vida, es más bien qué experiencias he escuchado y han transformado mi vida a lo largo de, pues, de mi historia y particularmente cuando llego aquí a la Universidad de Córdoba.
0: Bueno, pero vamos a conocer un poquito de tu historia. Háblanos de tu niñez, de tus padres, de ese margen izquierdo que tú tanto amas.
1: Bueno, la margen izquierda de la ciudad, creo que muchos ya hemos escuchado en periódicos, en televisión, que muchos líderes de esta parte del río Sinú siempre han dicho que es un lugar olvidado. Por las administraciones que han estado en esta ciudad. Y bueno, por ejemplo, es un lugar que ha resistido al conflicto, ha resistido al cambio climático reciente, por ejemplo, los hechos ocurridos en el mes de febrero con esto del frente frío y las inundaciones. A pesar de todo esto, son personas que se reponen, son personas que resisten y que están ahí a la espera de que alguien las escuche.
0: Yulisa, antes de iniciar el programa, tú me hablabas y hacías como unas añoranzas de cuando eras niña, que veías a las personas cultivando, que veías y que eso te atraía. Háblanos un poco de eso, porque el viernes anterior, vino aquí un invitado especial, Rafael Jota, y también hacía como añoranzas sobre el pasado, pero esas añoranzas bonitas que te hacen feliz en el presente.
1: Sí, creo que de los recuerdos que más atesoro en mi memoria es, por ejemplo, de esa ciudad que, por ejemplo, siempre se piensa pavimentos, andenes, autos, sí, digamos que esa idea de la ciudad, de las metrópolis, pero siento que el lugar donde yo crecí se aleja de eso, porque coexiste esa forma de esa ciudad, pero también en ese mismo espacio coexiste la ruralidad, ¿no? Es como un espacio transitorio entre la ruralidad y la ciudad. Y en muchas partes de Montería eso sucede. Particularmente en el barrio en el que crecí, Juan 23, yo veía, por ejemplo, los autos y otros elementos que de pronto se relacionan con la vida citadina. Pero por las mañanas también veía esas imágenes que de pronto veía cuando voy donde mi abuela, por ejemplo, el campesino, por ejemplo, madrugando, yendo a los cultivos con su machete, con su termo, y cerca o en el mismo barrio cultivando el plátano y la yuca. Y aún esas imágenes todavía las veo, todavía las observo, todavía tengo el privilegio de ver eso, porque sé que en muchos lugares de la ciudad ya eso no se ve y me parece importante tener presente eso, ¿no? que si bien somos una montería, pues que tiene unos imaginarios a los que pues no nos podemos tampoco hacerlo ciegos, que es como esa idea de la ciudad, también tenemos otra montería, o esa misma montería también conserva esas otras formas de vivir y de existir.
0: Tú me dijiste, Yulixa, yo quiero enseñar cómo influyó esas imágenes que estás reviviendo ahora en lo que estudiaste y estás estudiando.
1: Yo creo que esas imágenes siempre me llevaron sobre todo, como a contar historias, ¿sí? Me gusta contar historias, me gusta contar lo que vivo. Cuando llego a mi casa de una experiencia nueva, lo primero que hago es eso, reunir a todos y contarle lo que viví, sobre todo a mis papás, a mi familia. Y creo que ver eso y contarlo y enseñarlo, enseñar que hay otras formas de vivir, enseñarle a quien me encuentre, compartir sobre todo esas experiencias, porque pues uno a veces tampoco se ve en esa posición de enseñar, pero pues uno aprende más que enseñar. Y en el aprender creo que hay más construcción de esas cosas y de construcción de otras, ¿no? Entonces creo que esas imágenes de esas otras formas de existir y vivir creo que permanecen todavía en mi memoria y creo que merecen también ser contadas.
0: Sí, no hay que dejar morir el pasado. Y el pasado tiene que ver mucho con nuestra vida actual. Influye mucho. Hay una frase que me gustó mucho que dijiste, la ciudad que no se piensa. ¿Por qué no se piensa?
1: La ciudad que no se piensa porque pues Montería es una ciudad que se piensa siempre con esta idea de desarrollo, de progreso, de... Sí, y parece que el desarrollo y el progreso no estuviese relacionado con lo que nos permite existir y vivir diariamente, que es, por ejemplo, la agricultura, ¿no? Montería se piensa como una ciudad meramente de edificaciones, sí, de esta infraestructura, pero creo que la ruralidad siempre está como olvidada o de alguna manera excluida dentro de estos discursos, sobre todo de estas experiencias, ¿no? Que creería yo que son más importantes porque al fin de cuentas del campo es que toda la ciudad come, se alimenta, pues todos vienen de alguna vereda, de algún pueblo, y Montería pues recibe. Entonces creo que no contar esa otra Montería es negar gran parte de nuestra historia.
0: Con esa capacidad que tienes de enseñar, ¿qué mensaje tú mandarías a los jóvenes y a los no jóvenes para conservar y rescatar esa memoria de Montería?
1: Yo creo que el mensaje que le doy a los chicos y a las chicas, creo que es disfrutar como que cada experiencia que tenemos, ¿no? Y no solo disfrutarlas, sino atesorarlas en nuestra memoria de alguna manera. Yo creo que gran parte de mis amigos son muy de guardar sus memorias. De hecho, creo que casi todos lo hacen. A veces, no sé, tienen diarios, les encanta fotografiar todo lo que ven. Y eso es interesante porque pues hoy por hoy muchas personas están tratando de rescatar esa memoria visual de la Montería de hace unos años. Y ese rescate de esa memoria a través de lo visual o lo audiovisual se ha hecho desde la imagen, desde las representaciones visuales, ¿no? Yo creo que hoy que estamos como un entorno muy digitalizado y de lo que todos fotografiamos, más que mostrar eso, es también como darle un significado a lo que hacemos y cada cosa que vivimos. No es vivir por vivir, siento que no debe ser eso, sino que a donde vayamos o cualquier experiencia que vivamos es importante como darle un significado, ¿no? Pues para poder recordar y rememorar eso siempre. Creo que es eso.
0: Así es, Yulixa. Si nosotros dejamos atrás lo que fuimos, dejamos también atrás lo que somos. Y no vamos a tener, veo muchas personas, sobre todo jóvenes, que no le encuentran significado a la vida. No saben cuál es el propósito que tiene. Porque es que si tú estás en el ahora siempre, y es importante, hay que vivir el ahora y con lo que tiene el ahora, pero las herramientas también están en el pasado, no están en el futuro porque no las conoces. Entonces siempre hay que ir al pasado, sacar las herramientas que me convienen para el ahora, para el futuro, porque entonces estoy cargado de herramientas, pero si yo no sé nada, estoy neutro, no le encuentro ese sentido a la vida y viene la fragilidad humana. Hay algo también, Yulisa, que me pareció interesante y que de hecho pasaba mucho antes, y era que las casas se volvían casas de acogida para los que venían del pueblo, los amigos, los familiares, los compañeros de trabajo. Y tú cuentas que tu casa se convirtió o todavía es una casa de acogida. Háblanos de eso y por qué lo hacen.
1: Yo creo que yo en un principio no entendía de pronto eso, de por qué mi lugar, pues mi casa, ¿no? Era un lugar de acogida para otros, incluso para mí misma, ¿no? Pero después de un tiempo, y justamente en la cuando usted me preguntaba lo anterior sobre... ¿Qué mensaje le dejo como a los chicos y a las chicas? También creo que esas experiencias del pasado respecto a la familia, ¿no? Yo entonces empezaba a preguntarme, bueno, pero ¿por qué en mi casa se hace ese tipo de cosas? O sea, ¿se hará porque sí? ¿Será una práctica de la hora? Y no, pues luego me di cuenta que la casa de mis papás, cuando ellos eran niños, también eran lugares de acogida. Cada vez que de pronto venía otra persona de algún pueblo y necesitaba como descansar y dejar algunas cosas, pues tanto la casa de mi mamá como la de mi papá eran para eso. Y creo que eso lo llevaron cuando construyeron sus propios hogares, ellos. Creo que llevaron todavía esa práctica del pasado todavía creo que vive en el presente. Y me parece supremamente importante eso, ¿no? El cuidado del otro.
0: Sí, era cuando la gente cuidaba a su gente, independientemente que fuera familia. Sí. Eso fue una cultura, pues yo soy mucho mayor que tú, la viví, donde se respetaban los mayores del barrio, donde era muy importante qué decía el tío, el hermano, el vecino, y si uno veía a alguien mayor, pues era señal de respeto. Y creo que hay mucha gente trabajándole a eso, a que la gente vuelva a cuidar a su edad. No tanto a la ciudad, pero sí el entorno donde estás más cerca. Hay que volvernos cuidadores. Y me gusta porque tú quieres enseñar, tú quieres rescatar. Y sigamos, bueno, ese fue tu paso por la niñez. Me cuentas que fue una niñez normal, con una buena familia, con mucha gente, porque eran de acogida, y con un sueño de ser presidenta de Colombia. Y yo sé que es un camino que hay que trabajarlo y tú lo estás trabajando. Ahora, Yulisa, vamos a tu adolescencia. Tú me decías, no, mis padres no fueron a una universidad, pero yo me propuse llegar hasta ahí. Bueno, lo conseguiste, llegaste a la universidad. ¿Cómo fue tu bachillerato y cómo fue el paso a la universidad?
1: Pues dentro de mi escuela, pues siempre fui una estudiante sobresaliente, ¿no? Pero creo que de las experiencias más significativas para mí era siempre como que organizar. Si había algo que hacer y de pronto había que organizar y de pronto algún compañero necesitaba algo, era como organizar, ponernos de acuerdo, hacer cosas para ayudar a otro. Eso me parecía supremamente importante. Y creo que también los profesores que tuve, de alguna u otra forma, todos, diría yo, tanto profesoras y profesores,
0: influyeron
1: en eso, en el cuidado. Y si bien el cuidado hoy de pronto, o tal vez el cuidado no ha sido un trabajo reconocido dentro de la sociedad y en el sistema en el que vivimos, hoy por hoy vemos que el cuidado es profundamente político, ¿no? O sea, es el cuidado dentro del sistema o dentro de la sociedad en la que vivimos hoy, en la que pues casi siempre se preocupa cada quien por lo suyo.
0: Sí.
1: El cuidado es profundamente político y abrazador. O sea, particularmente donde muchos se sienten solos y pues donde hoy en día la enfermedad es una la soledad viene siendo una enfermedad, ¿no?
0: Sí, de hecho, Yulisa, te cuento, no sé si lo sabes o te has enterado, que hay algunos países, y eso España, si nos vamos a la figura del cuidador, como cuidador es una figura olvidada, señalada. El cuidador, si nos vamos a la enfermedad, que es lo que estamos como viviendo en el día a día, la persona que cuida es la que recibe todo. Recibe del que está cuidando, porque la persona que está muy enferma tiene sus momentos muy malos, y del externo que te dice, porque no lo cuidaste bien, no lo estás alimentando bien, y es una persona que sufre mucho, reduciéndolo al término de enfermedad. Y mira que están reconociendo que el cuidador necesita, si nos vamos en términos salariales, necesita un salario y necesita una protección. Ojalá lleguemos así en Colombia, esa protección que yo sé que a ti te gusta, o sea, proteger a la gente de alguna manera, y no solo es en la enfermedad, la protección está en el escuchar, como tú misma lo dijiste. Hay que escuchar a la gente, hay que escuchar, y con eso hasta puedes sanar una persona. Bueno, Yulisa, ya sé que también en el colegio fuiste una cuidadora, una niña que estaba metida en todas las actividades, sobresaliente, también ocurrió dentro de la normalidad. Ahora nos vamos a la universidad de aquí de Córdoba, donde entraste a estudiar ciencias sociales, y dice que fue un choque duro porque entraste en plena pandemia y con la muerte de un compañero. Cuéntame qué pasó ahí.
1: Bueno, en 2020 cuando ingresamos a la universidad fue poco, sí, menos de un mes, y pues declararon la pandemia, ¿no? Por el COVID-19. Bueno, ese primer mes pues conocimos a muchos compañeros cuando entramos ya a la virtualidad y a todas estas nuevas formas también de aprender, que pues para muchos, digamos a la mayoría sí. Fue bastante difícil porque pues hay gente que prefiere el contacto, ¿no? El tú a tú, hablar, y eso también es válido. Pues lastimosamente sí perdimos a un compañero durante la pandemia. Y sí fue un tanto difícil y un poco pues sorprendente, ¿no? Porque pues nos íbamos muchos, pero pues regresamos pocos, ¿no? Y como que ver sillas vacías de esos compañeros que se habían retirado porque de pronto la pandemia, pues, y no solamente la pandemia fue un problema que afectó la salud física, sino también la salud mental de muchos, ¿no? Y como que también agudizó las brechas que ya habían, las brechas económicas y otros problemas sociales. Entonces como que irnos, recuerdo que eso fue un viernes que todos nos despedimos, bueno, nos vemos el lunes y pues ese lunes pasaron un año y medio
0: Para volverse a
1: para
0: verse.
1: volvernos a ver y pues cuando regresamos pues ya no estábamos todos. Sí, también fue como bastante difícil eso, ¿no?
0: ¿Cómo fue ese encuentro después de año y medio? Si ya venía y todo, de hecho, de alguna manera nos fracturamos en lo emocional, en lo físico y hasta en lo espiritual. Y de pronto, nuevamente, vernos en un aula, ¿qué pasó ahí?
1: Yo creo que después de año y medio, 2 años que nos veíamos de nuevo, teníamos ganas de hacer todo. Todo lo que no habíamos hecho en 2 años. O sea, de venir a la universidad y hacer muchas cosas, como que vivir lo que no vivimos durante 2 años. Y vernos que ya habíamos cambiado muchísimo. Tanto físicamente como pensábamos, como veíamos las cosas. Creo que también fue un proceso transformador para muchos, tal vez para bien, tal vez para mal. Sin embargo, sí fue 100% un proceso transformador.
0: ¿Cómo
1: Pues,
0: fue el encuentro con esos docentes?
1: con los profesores, pues era como ponerle rostro a la voz, porque sabíamos de quién era la voz, pero no sabíamos, ay, ese es el profesor, me lo imaginaba de otra forma, o sea. Eso también es
0: Interesante.
1: interesante, ¿no? Cómo uno le pone, cómo se imagina uno,
0: Según la voz a las
1: sí, a las
0: personas, sí.
1: personas y luego se da cuenta, ay, bueno, sí me lo imaginaba así o no me lo imaginaba así. Era muy difícil porque Aparte porque también los profesores habían cambiado mucho sus formas de enseñar dentro de la pandemia, eran un poco más flexibles, pero entramos de nuevo a la universidad y es adaptarnos de nuevo. Y adaptarnos en poco tiempo, porque para
0: Más rápido.
1: nosotros fue, solamente nos quedaban 2 años y medio de carrera, ¿no? La mitad de la universidad. Y en esa mitad del tiempo teníamos que hacer lo que queríamos hacer en 5 años, vivir la universidad. Entonces, para nosotros, creo que esa fue la meta cuando nos vimos, es vivamos la universidad. Ahora sí vivámosla de la manera en que, y creo que eso fue como que hay que vivir la universidad, conocer la universidad. Yo creo que nos conocimos todos los espacios de la universidad, porque pues no la
0: Era como una
1: conocíamos.
0: exploración, una
1: Sí,
0: búsqueda.
1: era como iniciar, sí, empezar de nuevo. Era como
0: Y
1: eso.
0: con menos tiempo de lo que normalmente hace un estudiante.
1: Sí.
0: Me dijiste también que la acogida fue pues muy buena con los docentes, especialmente con las mujeres. Cuéntanos un
1: Sí.
0: poquito sobre eso.
1: Bueno, yo creo que en esa acogida o en ese reencuentro, yo creo que este espacio también es para reconocer a otros, ¿no? Y reconozco mucho el trabajo particularmente de 3 profesoras del programa. La profe María Alejandra, la profe Carmen y la profe Rosa. Me parece que son como mujeres, aparte de ser académicas, mujeres muy inteligentes, también son mujeres muy cuidadoras, ¿no? Como que son de esas profesoras, que más profesoras son maestras de la vida. Creo que abrieron como que esos espacios y posibilitaron nuevos espacios para esos estudiantes que aparte de venir a la universidad como espacio académico y de aprendizaje académico, también es de aprendizaje para la vida, ¿no? Y como que crear esos espacios de acogida para los estudiantes me parece fundamental, sobre todo con pues la crisis de salud mental que había en ese entonces.
0: Y que hay ahora también, Yulixa.
1: Exactamente.
0: Sí, este es como también un llamado, porque me parece muy bonito que una estudiante reconozca que su profesora, además de lo académico, era una cuidadora. Y yo creo que es un llamado también a todos los docentes. O sea, ahí no solamente es transmitir el conocimiento, también uno tiene que acercarse más a sus estudiantes. Y a veces una palabra, un acercamiento, un estoy aquí, estoy presente, te estoy viendo, puede cambiarle la vida a una persona.
1: Sí, llamar a los estudiantes a preguntarle por qué no viniste, hace tiempo no te veo,
0: Sí.
1: que son profesoras que lo hacen, son maestras que lo hacen, ¿sabes? Y creo que ese cuidado y esa atención pues puede salvar vidas.
0: Sí.
1: Eso es.
0: Bueno, ¿y eso en qué influyó a Yulixa? Se mete a un seminario y su capacidad de servir estaba al tope con nuevas experiencias, nuevos compañeros, profesores que apenas conocía, pero en ella siempre su capacidad de servir estaba ahí como latente. ¿Dónde enseño? ¿Dónde sirvo? ¿Cómo llegaste ahí aquí?
1: Bueno, llego al semillero de Derechos Humanos y Memoria Histórica en 2020, pero pues, ajá, bueno, durante 2 años y medio no pudimos seguir. Cuando volvemos, creo que la meta de mis compañeros y mía era, como dije hace un momento, era hacer todo lo
0: Todo.
1: que no habíamos hecho, pero sobre todo ayudar a aquellos que pues sí se les dificultaba permanecer en la universidad. Pero también como espacio académico era aprender de para quién se hace conocimiento y cómo se hace el conocimiento, ¿no? ¿Para qué se hace el conocimiento? ¿Para el reconocimiento de sí mismo o para el servicio de los demás, ¿no? Esa era como que la gran pregunta, ¿no? Pues diría Fals Borda que era una ciencia rebelde, una ciencia subversiva. La ciencia subversiva de hago conocimiento para el servicio de otros y para resolverle el problema a otros, ¿no? Era también eso, ¿no? Este espacio académico también era un espacio de servicio. Pues la academia nunca se piensa como eso, como que ciencia para el servicio, sino más ciencia para el reconocimiento. Sin embargo, no es tanto para el reconocimiento de quien produce el conocimiento, sino es más bien el reconocimiento para quienes reciben eso, para quienes se de alguna u otra forma se benefician de ese conocimiento. Ahí está el verdadero conocimiento, ¿no?
0: Yulisa, eso me parece un punto excelente y te reconozco ese punto porque a veces uno se pregunta, ¿y yo por qué estudié esto? ¿Para qué estudié eso? Y ya están graduados, ¿y tú qué vas a hacer con eso? ¿Por qué tú estudiaste ciencias sociales? Y a veces hay un silencio porque no saben, tienen el conocimiento, pero ¿para qué estudiar? ¿Por qué estudiaste medicina? Y se queda, no, bueno, soy médico y curo enfermedades, pero ¿por qué lo hiciste? ¿Para qué? Y tú has tocado un punto que no se toca. Se toca la ciencia, o sea. Pero yo mando jóvenes de 21 años con una profesión, ¿para qué?
1: Sí, y en ese proceso de construcción después de esas nuevas ciencias o de esa ciencia para el servicio de otros, también era como que, bueno, no nos podemos quedar aquí dentro de la universidad, detrás de estas cuatro paredes, hay que salir y ver qué sucede en otros lugares, ¿no? Y en ese proceso de salir a otros lugares y conocer nuevas experiencias, era como que también aprender y desaprender cosas. Como, por ejemplo, en algunas regiones de este mismo departamento se vive, ¿no? O se vivió, por ejemplo, el conflicto armado. Y dentro de esas, de esos relatos, ¿no? Como, por ejemplo, estas personas resistieron y de alguna u otra forma están aquí todavía, ¿no? A pesar del dolor, a pesar de todo lo que eso trajo. Creo que una de las cosas, y era algo que le comentaba hace un rato, todos hablamos de empatía, ¿sí? Todos hablamos de ponerse en los zapatos del otro. Y tal vez es cliché, o la gente lo dice como frase de cajón, pues tal vez como para, porque está de moda hablar de empatía, porque está de moda ponerse, pero no es una moda, no es un discurso, no es un concepto que se aprende. Es algo que se aprende en la práctica, lo creo. No creo que es algo que uno o a una le enseñen como un concepto, ¿no? La empatía es esto y así es empático, ¿no? Es un proceso que se da en relación con otros. Y creo que una de las cosas más complicadas que desaprendí fue justamente eso, ¿no? O sea, era como estas personas que de pronto ejercieron violencia hacia otros durante el conflicto armado, los grupos, incluso pues los mismos cuerpos militares. Yo a veces pensaba, no, es imposible sentir empatía por esas personas. Sí, porque pues también asumimos.
0: Sí, somos seres humanos, sí. Tenemos sentimientos.
1: Imposible que alguien así llegue a perdonar una cosa así. Eso es imposible porque pues uno escuchaba, veía los relatos, los documentales y yo no, o sea, imposible perdonar una situación de esa. Y es hasta que uno ve a esas personas frente a frente

0: Y fue hasta ese momento que dije, bueno, sí, o sea, sí somos seres humanos y bueno, para algunos es un error, para otros no, sí, porque pues errores a veces es como algo que usted hace por accidente, pero a veces el
1: Pero
0: daño
1: hace
0: es
1: daño,
0: consciente.
1: sí, pero a veces hay daño que sí es
0: Sí,
1: planificado, es,
0: exactamente.
1: pero como tú dices, hay que conocer la
0: Exacto.
1: historia,
0: Hay que conocer la
1: no hay
0: historia
1: otra, sí.
0: de todos los actores de
1: Sí.
0: un conflicto, porque si uno se queda con, a veces tiene sus sesgos y pues a veces uno puede pecar por ignorante, ¿no? Entonces como que eso, ¿no? Y como estar en todos los frentes, ¿no? Tanto, incluso de las instituciones como la UPD, en ver cómo hacen su trabajo, pues ellos también son humanos y me imagino que para ellos es muy duro cumplir la labor, o pues que está dentro de los acuerdos, ¿no?
1: Me gustaría, Yulisa, que has estado en varios procesos, que nos contaras tu propia vivencia. O sea, me hablaste anteriormente de unas mujeres que perdieron los hijos y cómo reciben, cómo cuidan a otras. O sea, lo que tú hayas vivido, sentido y aprendido en cada experiencia que puedas contar.
0: De hecho, una de esas experiencias, bueno, lo hablaba mucho con mis compañeros con los que trabajamos ese proyecto, pues con los compañeros del grupo de investigación. Y era, por ejemplo, cómo muchas mujeres y familias en Córdoba, pues tienen a sus familiares desaparecidos, ¿no? Desaparecidos dentro del marco del conflicto armado. Y cómo siguen, a pesar de eso, adelante. Y cómo a pesar de todo ese dolor, siguen recibiendo, por ejemplo, a las personas. Y eso era algo que sucedía mucho en ese espacio y era, por ejemplo, recuerdo que una de sus líderes, María, se llama la señora María, siempre nos recibía con la mejor de las sonrisas, una comida deliciosa. Ella tiene a su hijo, pues, desaparecido. Y era como cómo nos cuidaba, ¿no? Y nosotros éramos los profes o los que íbamos de la Universidad de Córdoba. Y más que enseñar algo, realmente aprendimos algo. Aprendimos que a pesar de todo el cuidado y cómo estas mujeres cuidan a quienes llegan a sus casas, a quienes llegan a sus espacios, cómo lo acogen, cómo eso me parecía admirable. O sea, como yo decía, como una persona. ¿Cómo se debe sentir esta persona y a pesar de todo sigue adelante? O sea, ¿cómo lo hace?
1: ¿Cómo te cambia?
0: Y cómo eso cambia y transforma las percepciones que uno tiene, ¿no?
1: Sí, y esa es otra palabra que dijiste ahora, resiliencia. Resiliencia, empatía, servicio. Has manejado en el transcurso de esta conversación esas tres palabras. Resiliencia, como dices tú, a veces se ponen de moda, pero es un concepto, pero que va, eso lo vivimos todos los días, solo que no le habíamos puesto nombre. ¿Cuántas mujeres resilientes del pasado, del ahora, del ayer, siguen en sus vidas y van dejando huellas en nosotros? Bueno, y seguimos con tus experiencias, Yulisa. Síguenos contando esos cambios y esas transformaciones y esos conceptos que a veces tenemos que dejarlos atrás.
0: Sí, yo creo que si bien Colombia todos exigimos como verdad y reparación para la no repetición, ¿no? Para no repetición de todos estos hechos violentos que han ocurrido en la historia del país durante pues más de 60 años. Yo creo que también es ver a estas instituciones en busca de esa verdad y de esa reparación. También creo que tenemos que de alguna u otra forma reflexionar sobre quiénes lo están haciendo, ¿no? Y cómo lo están haciendo y qué tan demandante y esforzado es para ellos eso, ¿no? Por ejemplo, creo que otra de las experiencias que pudimos vivir dentro del semillero fue justamente presenciar cómo este proceso de búsqueda de la unidad de personas. De la unidad de búsqueda de personas dadas por desaparecidas, ¿cómo lo hacen, ¿no? Ir a los cementerios y buscar a las personas. ¿Cómo hay que humanizar también su trabajo? Porque pues tampoco son máquinas que van a buscar. Sí, son científicos, sí, estudiaron, sí, son médicos forenses y todo, pero pues también son

0: seres humanos y que de alguna u otra forma emocionalmente esa labor desgasta muchísimo. Como es también que ellos se den como un pare a eso, como y empezar a cuidarse ellos mismos, porque pues el cuidado también es depender, cuidarse a sí mismos, ¿no? También poner unos límites, como que hasta qué punto puedo cuidar al otro que no me afecte emocional o físicamente a mí. Y es como ver esas personas aquí en Montería, más de 40 grados, sensación térmica, mediodía, el sol en su máximo esplendor, y buscando los restos, descartando, diciendo sí, no. También como que esa, ese momento de que le dicen a la familia como que bueno, aún no hemos podido encontrarlo, o ya pudimos encontrarlo. Entonces esas experiencias también como que sí, también es verdad que la ciencia y la academia debe estar al servicio, pero también a veces hay unos límites, porque pues quienes producen la academia también son seres humanos y también tienen que como que cuidarse, ¿no? Emocionalmente de ese tipo de experiencias. Y creo que eso que usted decía, ¿no? Estar en todos los frentes, tanto como de las víctimas, quienes ejercieron la violencia, los victimarios, también quienes son las instituciones u ONGs que están en la búsqueda de esta verdad. Todos son seres humanos. Y verlo y vivirlo y dialogar con ellos y vivir sus experiencias diarias también nos permite como que humanizar el trabajo de todos.
1: Y Yulisa, ¿cómo se blinda, cómo se protege, cómo pone esos límites? Porque es muy difícil, físicamente uno puede poner, pero emocionalmente, porque hay historias o personas que penetran más en uno y le toca y le mueven las emociones. ¿Cómo haces tú?
0: Yo me doy un pare de vez en cuando, porque de hecho la última experiencia que tuve buscando en los archivos justamente de aquí de la hemeroteca de la universidad, respecto a los archivos y todas estas fotografías que uno encuentra de esos momentos en particulares, a veces son muy muy fuertes. Y pues como que en esa última experiencia sí tuve más cuidado, porque hasta ese momento no me había sucedido nada, nunca me había pasado nada. Pero como que empecé a tener pesadillas con eso. O a veces como que noches de insomnio, ¿no? Y sí, sí fue bastante difícil, y en ese momento como que hice un pare, bueno, me voy a dar un descanso por un buen tiempo, porque pues saturarse de esas imágenes y de esos discursos y de cómo la gente trata eso también en ese entonces, como que ese cómo la gente es poco humana o poco empática hablando de esos temas en los periódicos, en los videos, en las revistas, bueno, en todo lo que uno puede encontrar, también como que le afecta mucho a uno, sí, sí afecta bastante. Y pues yo decidí como hacer un pare. Yo creo que ese es el blindaje, poner límites emocionales, porque uno dice, bueno, hasta aquí pude, ya, hasta aquí solo pude. Y pues
1: toca tener espacios como de respirar, porque yo no sé cómo lo vives tú, pero es difícil. O sea, cómo yo me enfrento a aquella persona que hizo tanto daño, o sea, cómo puedo ser empática, o sea, cómo llegar. Tú puedes tener toda la disposición del mundo, sé que voy a ir, lo voy a mirar y lo voy a perdonar, pero no es tan fácil.
0: Sí, yo creo que también yo he sido privilegiada en estos entornos, porque pues yo escucho, ¿no? Vamos a decirlo de alguna manera, he sido espectadora de eso. Pero no quiere decir que la forma en la que yo siento y pienso sobre lo que veo y experimento en estos espacios, no quiere decir que tenga que ser de esa forma, pues cada quien siente a su manera. Y creo que otra cosa es también no romantizar, también aprendí a no romantizar el perdón, porque el perdón no es un asunto fácil.
1: Sí, facilísimo, sí.
0: No es un proceso fácil, y que siempre, siempre, siempre todas las conclusiones a las que se llegan en estos espacios es que la gente perdona más por la paz de sí mismo
1: que por el otro.
0: Sí. Y uno escucha siempre en los relatos como que yo perdoné por mí misma porque me quise quitar un peso de encima, porque ya esto me estaba haciendo daño, tanto física como mentalmente. Y la gente, por ejemplo, siempre dice es que no perdonar enferma.
1: Así es, y es que el perdón no es una cosa instantánea, como voy a preparar esto y ya. El perdón hay que trabajarlo, es un camino que hay que recorrer, porque no es muy fácil. Y de pronto aquella que no vivió la situación, pero dice, bueno, pero ya pasó y hay que perdonar. Pero los que están dentro del conflicto y los que les ha pasado eso, y es muy fácil, y se dice muy seguido, ¿no? Lo que pasa es que tenemos que perdonar para tu propia tranquilidad. De alguna manera es una verdad, pero no es tan fácil. O sea, ¿yo cómo voy a vivir en paz con alguien que me mató un hijo? ¿Cómo lo
0: Sí.
1: perdono? No es fácil, se puede llegar. Y sí, en el fondo sí hay un descanso, pero hay que trabajarlo. No seamos tan inmediatistas porque no es así. El perdón se trabaja. Incluso la misma resiliencia y los límites también, porque tú me imaginas, ¿cuál es mi límite? O sea, ¿hasta cuándo? ¿Llego hasta aquí? ¿Cómo lo haces? O sea, es muy complicado.
0: Sí.
1: Y la vida te va mostrando esos espacios. ¿Cuáles han sido tus ocasiones que tú dices, bueno, yo perdoné esto? No es mío, lo sentí, lo asumí, pero lo perdoné.
0: Complicado. Es complicado como que decir, bueno, sí, voy a perdonar algo, ¿no? Sin embargo, yo sí creo eso, ¿no? Que pues uno perdona más
1: Para tranquilidad,
0: para
1: sí.
0: la tranquilidad misma, ¿no? Y creo que la vida es más llevadera. Y pues algo que siempre se habla es que pues tampoco el perdón en este contexto de los posacuerdos, porque pues el conflicto nunca se ha ido, sigue todavía vigente. Creo que tampoco el perdón debe ser impuesto. Tampoco es como que estás obligado a perdonar, porque fueron años y décadas de sufrimiento para muchas regiones del país y tampoco es un asunto como de. Sin embargo, pues creería yo que dentro de estos procesos, lo decía un momento, es importante escuchar a todos y todas, todos los frentes, todas las experiencias, todas las percepciones, quedarse con una sola versión a veces también sesga esa forma de ver estos hechos y estas tensiones, ¿no? Pero yo pues personalmente de pronto en una experiencia mía
1: Sí.
0: así, sí, me cuesta demasiado, demasiado. Me ha costado demasiado, digamos que perdonar pues cosas X, sí es un proceso muy, muy difícil y doloroso.
1: Y doloroso, sí. Eso en el cual tú, y es que sanar es como una herida. Tú con el primer remedio que te echen no va a cicatrizar. Y de todas maneras, la cicatriz siempre va a quedar. Y
0: Claro.
1: que uno se la va a ver todos los días.
0: Sí.
1: Y ahí cuando ya tú te la veas sin rabia, ya creo que has alcanzado el perdón. Por eso digo que el perdón no es instantáneo, es un camino, es un proceso. Bueno, pero a Yulisa, su historia está en la capacidad de servir. Por eso quise traer hoy a Yulisa, porque una jovencita pequeña que quiere. En ese momento quiso ser presidente o quiere ser presidente de la República, que quiere pertenecer a una organización donde prime el servicio, donde ella ha aprendido lo que es perdonar y también recibir el perdón, donde ella ha visto la resiliencia de muchas personas, donde se han resuelto conflictos y la gente ha podido vivir mejor y se podría decir que un poco más de paz. Entonces, mi invitación es a todos los que están escuchando la historia de Yulisa, que todos podemos aportar, todos podemos hacer algo. No se trata de que porque soy un profesional o porque tengo una posición económica buena, no, desde el lugar donde tú te encuentres hay que servir. Y es una tarea que debemos todos los seres humanos ponerla y encontrar un propósito a nuestras vidas. Yulisa les tiene un mensaje a ustedes y sobre todo aquí jóvenes, ustedes estudiantes de la Universidad de Córdoba. Hay un mensaje de Yulisa para ustedes.
0: Bueno, creo que mi consejo para los chicos y chicas de la Universidad de Córdoba, estudiantes, egresados, bueno, a quien sea que nos esté escuchando. Creo que permítanse siempre sentir, permítanse, jamás banalicen sus emociones. No hay emociones buenas, malas, siempre permítanse sentir, vivir las experiencias y sobre todo siempre estén dispuestos a escuchar con mucha atención, a mirar con mucha atención lo que pasa a su alrededor, a sentir incluso lo que sucede a su alrededor, porque solo así nos daremos cuenta para qué o por qué estamos aquí y qué podemos hacer por el otro o las otras. Siento que realmente el sentido de la vida es eso. La vida no es la, sino las vidas en colectivo, y no solo las humanas, la naturaleza en general, todo lo que nos rodea, todo lo que respira. Si tenemos la capacidad de cuidar, de servir a los otros, pequeño, grande, como sea, creo que ese es realmente el sentido de la vida y el sentido de cualquier profesión. De cualquier profesión, a la final es eso, ¿no? Nos educamos, algunos tenemos el privilegio de venir a la universidad, formarnos, pero que nunca se nos olvide que siempre le vamos a encontrar sentido a la vida con el servicio y con otros y pues con el relacionarse con otros, siempre. De esa forma solo vamos a encontrarle sentido a esto.
1: Bueno, muy satisfecha y encantada por esa aportación tuya, Yulisa, y como tú dices, el servicio no tiene límites. Y yo soy una convencida que vinimos a este mundo a servir. Y si tú te sanas tú primero, seguro que tu vida va a impactar más en los otros.
0: Sí.
1: Entonces, por eso es que hay que perdonar y sanarse de uno mismo y trabajar por nuestro propio bienestar para poder impactar en el otro. Vinimos, créanlo, que vinimos a servir desde donde estés. No importa lo que estés haciendo, tú puedes servir. Hay una canción que Yulisa la define un poco, que en sus momentos ella la escucha, entonces Yulisa se la va a obsequiar. ¿Cómo se llama esa canción, Yulisa?
0: Solo le pido a Dios de Mercedes Sosa.
2: Gracias. Ahora lo va a cantar todo.
3: Todos juntos, por favor.

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1: Son las 7:56.
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El paso del tiempo las hace más robustas. 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Soy Alfredo Zúñiga. Iniciamos nuestro programa de hoy con los siguientes temas. All of Me, Michael Bublé, un estándar de jazz muy popular escrito por Gerard Marx y Seymour Simmons en 1931, seguido de The Very Thought of You, de Norman Lubos Coros, que fue originada en 1965, y al cierre de este primer set, I Say a Little Prayer, Diane Warwick, escrita por Bob Baccarat and Hal David, y grabada en los estudios de Manhattan en junio de 1966. Bienvenidos.

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Escuchábamos al inicio de este segundo set del programa al guitarrista brasileño Plinio Fernández, de su álbum Bacheando, seguido del tema Country Galveston de Glen Campbell, grabación de 1969, y al cierre La Mer, Tatiana Eve Marie, de la banda de jazz Avalon. Continuamos en la hora vintage.

Party is Over, Bobby Darin, extraída de la comedia musical Bell and Ringing de 1956. Antes, ¿Onde anda vosé?, Toquinho y Vinicius de Moraes. Y al inicio, Mozo, Luz Pino, tema ganador de la edición 16 de los Premios de la Música Independiente. Continuamos en la Hora Vintage.

Antes, en este tercer set, con Marco Italiano, iniciamos con el instrumental Volare nel blu dipinto di blu por la orquesta Romantic Strings 2015, seguida de Ero Ramazzotti, Più bella cosa, escrita por el propio Ramazzotti con el apoyo de Claudio Guidetti, Maurizio Fabrizio y Adelio Cogliatti. Este éxito fue lanzado en 1996. Y al cierre, This Guy in Love, Peter Grant, una canción hit de Butch Baccarat y Hal David, cuya primera versión fue lanzada al mercado por Gerard Pred en 1968. Y seguimos en la hora vintage.

En este último set del programa de hoy, tuvimos al inicio a Perry Como, I Think of You, de 1971, seguido del tema I Can't Go for That, del dúo americano Daryl Hall y John Oates, y al final Barry Manilow, Angel Eyes, de su álbum Manilow interpreta los éxitos de Sinatra de 1998. Aquí termina nuestro programa de hoy. Por favor, sus contactos a emisora@uninorte.edu.co. Agradecimientos a Ismael Piñeres por su edición sonora. Y como un anticipo de nuestro próximo programa, los dejamos con Frank Sinatra y For Once in My Life.

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1: Son las 8 con 57 minutos.
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1: Son las 8 con 58 minutos.
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1: Son las 9:03.
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1: Son las 9:34.
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1: Son las 10 en punto.
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1: Son las 10 y 33 minutos.
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1: Son las 11 en punto.
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1: ¡Hey, yo!
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0: Muchas gracias, muchas gracias.
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2: Son las 11 y 33 minutos.
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1: Son las 11 y 59 minutos.
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1: Son las 12 y 31 minutos.
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1: Es la una con dos minutos.
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1: Es la una con 30 minutos.
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1: Son las 2 en punto. 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
1: Son las 2 y 31 minutos.
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1: Son las 2 y 59 minutos.
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1: Son las 3 y 33 minutos.
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1: Son las 4 con un minuto. 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
1: Son las 4 y 31 minutos.
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1: Son las 5 en punto.
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0: Buenos días, señora campesina y señor campesino. Mientras inician sus jornadas, permítannos enviarles un saludo de admiración por la bonita labor que realizan en sus casas y en sus patios. Que sea un día cargado de bendiciones y que siga sonando nuestro porro pelayero.
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1: Son las 5 con 30 minutos.
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1: Son las 6:01.

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0: ya huele a café y la hornilla está lista para cocinar los alimentos con la misma intensidad con la que puedes cocinar tus sueños. Es un bonito amanecer en el campo que nos alimenta y donde se respira mejor. Quédate con nosotros y sigue disfrutando del majestuoso Porro Pelayero.
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1: Son las 6:33.
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1: Son las 7:02.

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1: Son las 7 y 31 minutos.
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2: Son las 8 en punto.

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0: Oyentes de Unicórdoba Estéreo, ¿qué tal? Cordial saludo para todos ustedes. Sean todos bienvenidos al informativo Unicórdoba a través de Unicórdoba Estéreo. Hoy es 3 de junio del año 2026. Inmenso placer saludarles a todos nuestros oyentes, los que están a través de nuestra página web www.unicordoba.edu.co, los que están a través de nuestra aplicación, la cual usted puede descargar desde su Play Store si no la tiene. Igualmente los que están escuchándonos a través de nuestra señal en antena en el departamento de Córdoba, Sucre, Bolívar y parte de Antioquia. Saludamos igualmente a nuestros compañeros de trabajo, o en nombre de nuestros compañeros de trabajo saludamos a todos nuestros oyentes. En la dirección de la Oficina de Comunicaciones, Jorge Velázquez Crespo. Dirección de Noticias y Coordinación de Unicórdoba Estéreo, Eduardo Arturo García Martínez. En el máster, Leonardo Mendoza Burgos. Producción de Noticias, Fiorella García. Reporteros, Andrés Reza Cordero y Saúl Emiro Amador Barreto. Colaboradores, Lady Balbaceda en el boom de las redes y Sebastián Betancur en el estado del tiempo. Mi nombre es Rafael J. Caballero, quien está listo acompañando a Eduardo Arturo García Martínez para llevarles la mejor información en esta mañana a través de Unicórdoba Estéreo 90.0 FM. Ya tenemos en Colombia las 8 y 8 minutos.
1: Jota, reiterar el saludo a usted, a Leonardo Mendoza Burgos, a todo el equipo técnico y humano de esta Oficina de Comunicaciones y Relaciones Públicas de la mejor universidad del Caribe colombiano, la Universidad de Córdoba. También es la cuarta mejor entre públicas y privadas a escala del país y, como siempre, en sitiales de preferencia en las mediciones internacionales, gracias al gran trabajo académico, científico, administrativo y sobre todo de extensión que hace nuestra Universidad de Córdoba. Todo desde el liderazgo de nuestro rector, el profesor Jairo Torres Oviedo. Yo también quiero reiterar un saludo a los oyentes en Montería, en el resto del departamento de Córdoba y hasta donde llega nuestra señal en antenas, a quienes se dejan acompañar esta mañana de la Radio Universitaria Cultural y Ciudadana del departamento de Córdoba y en el mundo, a quienes están conectados a través de nuestras aplicaciones en internet. Es importante recalcar que esta emisora es la más premiada del departamento de Córdoba. 10 galardones de periodismo a escala regional y nacional. También hacemos parte de la Red de Radio Universitaria de Colombia junto a otras 71 emisoras. Es decir, son 72 las emisoras de universidades públicas y privadas que actualmente conformamos la Red de Radio Universitaria de Colombia, una alianza de buenas voluntades. 8-9 minutos, estamos listos para compartir con ustedes un segmento informativo, pero antes Rafa J. nos regala el estado del tiempo a esta hora en Montería y en el departamento de Córdoba. Va a llover.
0: A las 8-9 minutos les cuento que la ciudad de Montería y el departamento de Córdoba tiene parcialmente nublado el cielo. Amanecimos con una temperatura hoy de 26 grados, sensación térmica de 40 y estará pues en aumento. Posibilidades de lluvia del 60% en el departamento de Córdoba, especialmente en la ciudad de Montería. Igualmente, tenemos tendremos una temperatura máxima de 34 grados con lluvias a eso del mediodía y desde la mañana empezarán a caer lloviznas, no lluvias intensas, sino lloviznas en diferentes sectores de la ciudad de Montería y el departamento de Córdoba. Igualmente, el viento pues está corriendo a 8 kilómetros por hora en esta mañana y a tipo mediodía vamos a tener algunas ráfagas de viento bastante fuerte, o después de mediodía, en horas de la tarde, cuando hayan algunos tormentas, según el IDEAN, eléctrica con ráfagas fuertes de viento para nuestra ciudad. El aeropuerto internacional Los Garzones funciona normalmente a esta hora.
1: ¿Usted tiene familia, amigos en Bogotá?
0: Sí, señor.
1: Bueno, mire, en estos momentos Bogotá presenta un clima fresco, pero mayormente nublado, con temperaturas entre los 14 y los 16 grados. Se esperan condiciones inestables, por lo que el ambiente se mantendrá fresco y existe la posibilidad también de lloviznas aisladas o precipitaciones ligeras. En la capital de la República, clima entre los 14 y los 16 grados. Sabroso, ¿no?
0: Sí, señor, muy, pero muy sabroso.
1: 8:09, no, dígame la hora usted, por favor.
0: No, ya tenemos las 8:11, cómo avanza la mañana, ¿no? Muy llegamos, rápido. Nos tomamos un tinto y ya son las 8:11.
1: Sí, cuénteme, ¿usted a qué edad aprendió a manejar bicicleta? Recuérdenos ese episodio, ¿era prestada, era de un tío, cómo?
0: Bueno, mi primera bicicleta, que no era mía, era...
1: Nunca fue de nosotros la primera bicicleta.
0: De un primo, precisamente, aprendí a manejar agarrado de la silla.
1: Ajá.
0: La mano izquierda en el...
1: ¿Cómo así?
0: La dirección, y el otro brazo agarrado de la silla, metido en el marco de la bicicleta, pedaleándome.
1: Era la de turismo.
0: Sí, era una bicicleta grande. Posteriormente...
1: Se llama bicicleta de turismo la que usaban los señores, los, sí, tíos, los abuelos,
0: los que ahora,
1: que tenían parrilla.
0: Lo que ahora se conoce como Mansaviejo.
1: Ajá.
0: Bueno, allí aprendí yo a manejar. Posteriormente tuve, bueno, de niño, dos bicicletas. Tuve una 5A. Que era como el furor de las bicicletas.
1: Le decían monaretas.
0: Las monaretas, exactamente, en ese momento. Y tuve una bicicleta, empezaban a salir los pedales como unidos. Y era una bicicleta cachona que no tenía barra, era una especie de monareta de esas que utilizaban las señoras. Ah. Me acuerdo que se compró por 500 pesos, algo así. Pero esa era mi bicicleta, ¿no? Esa era la bicicleta preferida de todas las tardes, salir a recorrer el barrio, a chicanear. Tenía bicicleta el niño.
1: Y se resiste a desaparecer la bicicleta. El 3 de junio, hoy, se destaca principalmente por la celebración global del medio de transporte sostenible y la actividad física, Día Mundial de la Bicicleta. ¿Cierto? ¿Por
0: sí,
1: qué es el Día Mundial de la Bicicleta hoy?
0: Bueno, le cuento que el Día Mundial de la Bicicleta, esta fecha instituida por la ONU para conmemorar el uso de la bicicleta o de este medio de transporte y la movilidad sostenible. En ciudades colombianas como Bogotá se celebra un evento impulsando el uso de esa... en extensas ciclorrutas de este medio
1: Bogotá,
0: de transporte, sí señor. Y en algunas ciudades, aquí por lo menos en la ciudad de Montería, se ve mucho el uso de este medio de transporte. Y a nivel deportivo o de ejercicio también vemos en horas de la mañana bastantes pedalistas en la calle. Podemos recordar que la bicicleta se convirtió en nuestra época como algo, digamos, llamativo, porque tuvimos ejemplos deportistas como Lucho Herrera, como Cochise Rodríguez, personas que obtuvieron premios a nivel internacional sobre este medio de transporte, que pues se convirtió en competencia, y gracias a nuestra geografía estos deportistas lograron obtener grandes premios.
1: Y ahí, dígame.
0: No, cuénteme.
1: No, quería, hablando del tema de las bicicletas, decir que hay quienes se han especializado y se ha convertido en un modo de sustento, quienes se han especializado en arreglar bicicletas. Existe todavía
0: toda la vida.
1: El mecánico de la bicicleta.
0: Toda la vida. Yo tengo...
1: El que le coloca los radios a las llantas, incluso el que pone los parches, el que pinta la bicicleta, el que la repara en general.
0: Estudió...
1: Saludo a ellos, ¿no? Carrera segunda.
0: Estudió primaria y estudió bachillerato el señor Luis Mora. Luis Mora, toda su vida, era pues ya cuando estaba estudiando primaria, era mayor que los... Toda la vida dedicado a las bicicletas, a la venta de bicicletas. Él está en el callejón de las bicicletas, precisamente en
1: Cerecleto.
0: Todavía está allí trabajando duro. Yo le pregunté en estos días, que precisamente fui a comprar una bicicleta para el gran Alan David, ya me jubilo, pero no, yo no me voy para la casa. Me dijo, yo me quedo aquí porque esta es mi vida. Tiene tantos años trabajando en esto de la venta de bicicleta, que pues yo me imagino que el día que no está en contacto con esto, pues se sentirá un poco incómodo, ¿no?
1: Sí, se dispara un poco más la venta en diciembre, pero es un medio de transporte o una mercancía que sigue teniendo mucha dinámica todas las épocas del año. Siempre se está comprando bicicletas, repuestos para bicicletas.
0: Eduardo, y pues se han elevado de categoría, se estratificaron también las bicicletas. Yo recuerdo que en ese entonces usted iba y compraba una bicicleta. La bicicleta era normal. Habían unas bicicletas que las conocí, pero no las vi vendiendo, no sé si todavía. Eran como Felix, unas marcas bastante... Bueno, en ese entonces también, pues, me imagino que estaban estratificadas porque esa bicicleta tenía que costar cierto dinero. Las demás eran unas bicicletas comunes, ahora no. Después llegó la Monarch, que fue bastante, digamos, asequible a los usuarios. Y ahora hay unas bicicletas de carbono que cuestan una cantidad de plata, estarán costando
1: hasta 50 millones.
0: Hasta 50 millones de pesos. Son bicicletas para pues usted hacer deporte, y que es un lujo bastante costoso, ¿no? Para las personas que son amantes de este medio de transporte.
1: Un saludo de admiración entonces a quienes siguen utilizando la bicicleta como un medio de transporte sostenible, que además sirve mucho de actividad física. Día Mundial de la Bicicleta, 3 de junio, 8:18.
0: 8:18. Sí,
1: vamos a hacer recorrido de noticias a esta hora de la mañana. Mucha atención. En el marco de la operación Lanza de Honor, la policía capturó a alias Manchas, señalado como uno de los principales responsables del asesinato del mayor Juan Carlos Amaya Méndez, oficial que fue ascendido de manera póstuma tras perder la vida en una emboscada que ocurrió el 9 de junio de 2025 en Sonsón, Antioquia. La captura se realizó en Puerto Boyacá y representa uno de los resultados más importantes de las investigaciones adelantadas para esclarecer este crimen.
0: De acuerdo con las autoridades, alias Mancha sería coordinador de la estructura criminal Oliverio Isaza Gómez del Ejército Gaitanista de Colombia. Habría tenido un papel determinante en la planeación y ejecución de acciones violentas contra la fuerza pública, además señalado de ser líder de actividades relacionadas con extorsión a comerciantes, ganaderos de la región, así como de participar en hechos de sicariato en varios municipios del Magdalena Medio.
1: Tras conocerse el resultado operativo, el director de la Policía Nacional, general William Rincón, aseguró que la captura representa el cumplimiento de un compromiso adquirido con la familia del oficial asesinado y con la ciudadanía. Ningún crimen contra nuestros policías quedará en la impunidad, afirmó el alto oficial al destacar el avance de las investigaciones. Ya son las 8:19.
0: Mucha atención, la inseguridad volvió a golpear el comercio de Lorica. Un trabajador de una reconocida carnicería del municipio fue víctima de un millonario atraco en la mañana de este lunes, cuando se disponía a consignar cerca de 25 millones de pesos productos de la venta del negocio.
1: El hecho ocurrió alrededor de las 8 de la mañana en un corresponsal bancario ubicado sobre la avenida Bicentenario. Es una de las zonas más concurridas del municipio de Lorica.
0: La víctima llegó al establecimiento con el dinero sin sospechar que estaba siendo seguido. Cuando se encontraba dentro del local, uno de los delincuentes ingresó armado y, tras intimidar a las personas presentes, se dirigió directamente hacia el trabajador.
1: Bajo amenazas, el asaltante lo obligó a entregar un bolso en el que transportaba los recursos económicos. Una vez obtuvo el dinero, el delincuente salió rápidamente del lugar donde otro cómplice lo esperaba para facilitar su huida. 8:21. Hay cambios. Hay noticia en la Unidad Nacional para la Gestión del Riesgo de Desastres. Mucha atención. La Procuraduría General de la Nación suspendió provisionalmente al director de la Unidad Nacional para la Gestión del Riesgo de Desastres, Carlos Carrillo, por una presunta participación indebida en política electoral.
0: La decisión fue conocida luego de que se hiciera público un documento oficial de este ente de control en el que se ordena la suspensión temporal mientras avanzan las investigaciones disciplinarias. Según la Procuraduría, Carrillo habría incurrido en conductas relacionadas con intervención en asuntos políticos, algo que está prohibido para los funcionarios públicos.
1: El caso ha generado reacciones en el escenario político nacional, especialmente por tratarse de uno de los funcionarios más visibles del gobierno nacional. 8:21, atención, un hombre que se desempeña como cobra diario, residente en Montería, sufrió graves lesiones luego de verse involucrado en un accidente de tránsito que se registró en la carretera que comunica a Lorica con San Pelayo.
0: El motociclista habría experimentado un microsueño mientras se desplazaba por la vía, situación que hizo perder el control del vehículo terminando fuera de la carretera.
1: Como consecuencia del fuerte impacto, la víctima sufrió varias heridas de consideración, entre ellas fracturas en una de sus piernas y uno de sus brazos, además de múltiples golpes en distintas partes del cuerpo.
0: Personas que transitaban por la zona alteraron los o informaron a los organismos de emergencia, que acudieron rápidamente para brindarle los primeros auxilios. Posteriormente, el lesionado fue trasladado en ambulancia al centro asistencial.
1: 8:22 minutos, cambiamos de panorama informativo. Durante su rendición de cuentas, el alcalde de Montería, doctor Hugo Kerguelen García, informó que la tasa de desempleo en esta capital bajó al 10,1% en el año 2025, la cifra más baja de los últimos años y por debajo de ciudades o comparaciones que se hicieron con ciudades como Riohacha, Sincelejo y Cartagena.
0: Según datos del DANE, la desocupación cayó en 2.5 puntos porcentuales frente a 2023, mientras que la informabilidad también disminuyó, pasando del 61.6% al 55.8%.
1: Uno de los factores claves ha sido el programa de incentivos tributarios, esto lo ha dicho el alcalde, para empresas que contratan mano de obra local. Gracias a esta estrategia, 38 empresas generaron 977 nuevos empleos formales, beneficiando principalmente a mujeres y jóvenes. Esto es una de las de varias noticias que se generaron en la rendición de cuentas del alcalde de la ciudad de Montería de la vigencia 2025, doctor Hugo Kerguelen García, y que a propósito tuvo como escenario el Auditorio Cultural de nuestra Universidad de Córdoba. Aparte de las conclusiones que entregó el alcalde Kerguelen.
2: Lo importante es generar confianza, es decirle a los monterianos en dónde se están invirtiendo sus impuestos para que ellos sepan qué programas y qué proyectos se están haciendo. Lo que hicimos en el 2025 hay que resaltarlo, hay que comunicarlo, hay que valorarlo. Sabemos que hace falta muchas más cosas, queda el 2026, por supuesto queda el 2027 para cerrar la administración. Pero hemos aquí mostrado con indicadores, no por parte de la alcaldía de Montería, sino con indicadores objetivos de otras entidades, cómo nos ha ido. Hemos hecho comparaciones de ciudades capitales en la región Caribe para ver cómo está Montería. Hemos mostrado en qué posición nos encontramos, en qué realmente nos hemos destacado y lo que, por supuesto, tenemos que hacer con mayor fortaleza.
1: Es el alcalde de la ciudad de Montería, doctor Hugo Kerguelen García. Hizo además otros anuncios, ¿no?, en la rendición de cuentas que fue aquí en la Universidad de Córdoba.
0: Sí, señor. Otro de los anuncios destacados fue la consolidación internacional del aeropuerto Los Garzones. A partir del 11 de junio, Montería contará con la ruta internacional Quito-Montería-Panamá. Operará por aeroregional con dos vuelos semanales internacionales en el aeropuerto Los Garzones.
1: Esa ruta internacional, la primera a partir del 11 de junio, es entonces Quito, Montería, Panamá. La administración municipal, ha dicho el alcalde ayer en su rendición de cuentas, mantiene como meta reducir el desempleo al 9,9% para el año 2027, consolidando a Montería como una de las ciudades con mejor desempeño laboral en la región. Actualmente bajó al 10,1% en 2025. Incluso estamos en la ciudad de Montería por debajo de ciudades como Riohacha, Sincelejo y Cartagena en lo que tiene que ver con la costa caribe colombiana. 8:26 minutos, escuchas el espacio informativo a través de los 90.0 FM. A quienes llegan a la sintonía, quédese allí. 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Hay una noticia importante para nosotros los padres de familia. Usted estaba un poco triste, se le notaba, pero con esta noticia usted ha cambiado de semblante, porque la Federación Nacional de Comerciantes, ojo padres, la Federación Nacional de Comerciantes, FENALCO, informó oficialmente que la celebración comercial del Día del Padre en Colombia se adelanta para el 14 de junio, una semana antes de lo habitual.
0: Sí, señor, una semana antes de lo habitual. Le cuento que el cambio se debe a que la fecha original coincidía este año con la realización de la segunda vuelta presidencial programada para el 21 de junio. O sea que los padres jurados tendrán la oportunidad.
1: Pensaban que no iban a hacerle, me toca el Día del Padre
0: ser jurado. De compartir con los hijos.
1: El 14.
0: Sí, pues ojalá que los hijos no se les olvide.
1: Mire, el presidente de FENALCO, Jaime Alberto Cabal, explicó que la medida tiene dos objetivos principales. Garantizar que las familias puedan reunirse y festejar sin contratiempos, tampoco interferencias por la jornada electoral, y evitar que el sector comercial se vea afectado en uno de los días de mayor movimiento y ventas del año.
0: Sí, señor. Bueno, le cuento además que con este ajuste el gremio busca mantener la dinámica económica propia de esta fecha, permitiendo que los negocios, restaurantes, establecimientos de comercio cuenten con la afluencia habitual de clientes o de público, mientras que se respeta y se facilita el desarrollo normal del proceso democrático en la fecha establecida, definida en la República de Colombia.
1: Sí, señor, para las elecciones. Es decir, las elecciones, por supuesto, siguen siendo el 21 de junio, segunda vuelta entre Abelardo de la Espriella e Iván Cepeda, pero la celebración del Día del Padre se nos adelantó una semana antes para el 14 de julio y cambió usted de semblante enseguida.
0: Sí, señor, ya pues uno
1: preocupó dice, a sus hijas ahora. Es que usted nos está escuchando, aquí está su papá contento.
0: Allá iba, ahora pues tendrán que pues acelerar allí para por lo menos acompañar. Es que Eduardo, el mayor detalle que le pueden brindar a uno como padre es la compañía.
1: Sí, la compañía.
0: Que ese día pues se comparta, sea un asado. Ahora lo
1: sancocho, una sopa.
0: Sí, lo demás que llegue.
1: Cualquier cosa sencilla.
0: De pronto le llevan a usted una camiseta, no sé, de marca, o una camiseta que no sea de marca. Lo importante es que compartan con el padre, que le den, digamos, le coloquen la mano en el hombro.
1: Es muy sencillo celebrar, Rafa, porque si al papá le gustan los frijoles, hágale frijoles ese día.
0: Sí, señor, unos frijoles con garra.
1: Con garra, a mi papá le gustan solos, hágalo solo, que le gusta con un huevito frito y con arroz. Vamos a hacerle la comida preferida a mi papá. Entonces se adelanta el Día del Padre para el 14 de junio, decisión que ha anunciado FENALCO en las últimas horas. 8:30 minutos.
0: Sí, señor, y a las 8:30 minutos y 15 segundos vamos a conocer dónde anda Saúl Emiro Amador Barreto a esta hora.
1: Lo saludamos como habitualmente sucede a esta hora de la mañana, nuestro compañero de la Oficina de Comunicaciones y Relaciones Públicas de la mejor universidad del Caribe colombiano, la Universidad de Córdoba, para conocer de Saúl Emiro Amador Barreto su informe noticioso. Buen día, Saúl, adelante.
3: Eduardo Arturo, buenos días, cordial saludo para usted y todo el equipo dinámico de Unicórdoba Estéreo a esta hora de la mañana. Le cuento que desde las 4:30 de la madrugada de hoy hay amenazas de lluvia. En este momento, pues, el gobierno prepara algunos planes de contingencia, no solamente en la costa caribe, sino en el interior del país. Se habla de por lo menos 14 fenómenos naturales, vientos huracanados acompañados de lluvia en el transcurso de los próximos días. En el caso del departamento de Córdoba, ya los organismos de socorro como la la Defensa Civil están monitoreando, están pues pidiendo las comunidades de las zonas ribereñas, sobre todo de los ríos Sinú, el San Jorge, la Ciénaga de Ayapel, al igual que el río Sinú, en el sentido de que empiecen a tomarse medidas de prevención frente a posibles calamidades. A propósito del tema de emergencia en el país, Carlos Carrillo, por determinación de la Procuraduría, no estará al mando de los programas que venía desarrollando en todo el país, por supuesto el departamento de Córdoba, donde se encontraba desde hace unos 2 meses, viniendo, monitoreando las entregas de ayudas a las familias damnificadas por las inundaciones. Carrillo solamente volvería al cargo después del proceso electoral de segunda vuelta, que es el próximo 21 del mes de junio. Esta determinación cayó como balde de agua fría entre el mismo director de la oficina de riesgo de la Presidencia de la República, teniendo en cuenta que según él no ha cometido ningún hecho que tenga que ver con participaciones en actividades políticas. Hablemos un poquito del Guaviar, Eduardo, el tema de la Defensoría del Pueblo, que acaba de entregar la lista de las 48 personas que lamentablemente perdieron la vida en los combates registrados allí entre grupos disidentes de la guerrilla de la FARC, comandada por alias Mordisco, y Calarcá. 48 personas. Lo que más preocupa a la Defensoría del Pueblo y los organismos de derechos humanos en el país es que de estas 48 personas hay 9 mujeres y 11 niños menores de unos 16, 17 y hasta 14 años. En estos momentos algunos cuerpos han sido recuperados, ya se encuentran en medicina legal en Bogotá, solamente se espera pues que sus familiares lleguen a reclamarlos en las próximas horas. Hay un tema interesantísimo que tiene que ver con el apoyo de la unidad de pesca de la Presidencia de la República, la UNAD, que es la Autoridad de Pesca y Acuicultura. En estos momentos se están adelantando algunos procedimientos de acercamiento, de coordinación con lo que le llaman pequeños empresarios o productores de peces en el departamento de Córdoba. Ayer una unidad de la unidad de pesca encabezada por la doctora Lina María Díaz estuvieron en el municipio de Ciénaga de Oro. Doctora, bienvenida a Unicórdoba Estéreo. ¿Cuál es el objetivo de este apoyo en el municipio de Ciénaga de Oro? Buenos días.
4: Bueno, muy buenos días. Bueno, realmente no es un apoyo específico, es una actividad que venimos desarrollando permanentemente. En este caso, pues el municipio de Ciénaga de Oro es uno de los municipios con mayor formalización de pequeños productores piscícolas, y por eso buscamos darle continuidad a la formalización de ellos.
3: Es decir, usted está hablando de la legalidad.
4: Sí, claro. Es normativo la formalización de pequeños productores. Es un caso muy puntual en lo referente a los pequeños, que son los que hacen acuicultura a nivel de subsistencia, que es en su mayoría el potencial piscícola que tiene el municipio.
3: Hay que indicar, Eduardo y compañeros, que en estos momentos pues esta formalización, es decir, la legalidad, que ellos se pongan pues de acuerdo a los procesos, a los requerimientos del gobierno, esto le va a permitir a estos pequeños productores contar con apoyo decidido por parte del gobierno nacional a través precisamente de la UNAD y el Ministerio de Agricultura. Esto es la información con Saúl Amador Barreto a esta hora de la mañana para Unicórdoba Estéreo. Continúen ustedes con más noticias.
1: Muy amable, Saúl Emiro Amador Barreto. La UNAD es la Autoridad Nacional de Acuicultura y Pesca. Muy amable, Saúl. Completo recorrido noticioso, 8:35 minutos.
0: A las 8:35 minutos y 20 segundos vamos a mensajes institucionales y estaremos retornando con noticias institucionales.
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6: Son las 8:35 minutos. 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

0: 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Estas son las noticias institucionales.
1: Mucha atención, la Universidad de Córdoba ya tiene presencia en 6 subregiones del departamento y prepara nuevas sedes y programas para ampliar el acceso de los jóvenes a la educación superior.
2: El rector de esta institución, profesor Jairo Torres Oviedo, pidió a la gobernación y a la asamblea departamental respaldar reformas a las ordenanzas de estampilla y timbre para financiar la expansión de la institución y el programa Universidad en tu Colegio.
1: El profesor Torres Oviedo explicó que la política de la organización busca que cada subregión de Córdoba cuente con presencia de la universidad para facilitar el acceso a la educación superior a jóvenes de municipios apartados.
2: Escuchemos al rector de nuestra institución, el profesor Jairo Torres Oviedo.
3: Desde que yo asumí esta responsabilidad, le apostamos a una política de regionalización de la Universidad de Córdoba. Que en cada subregión del departamento haya una sede de la universidad para avanzar en la ampliación de cobertura, para que los jóvenes de Córdoba, esa periferia geográfica, tengan acceso a un derecho como es la educación superior. En eso hoy hemos avanzado inmensamente. Vamos a comenzar el segundo semestre de este año con 23 instituciones educativas en todas las subregiones de Córdoba. Con jovencitos de grado décimo, estudiando técnico profesional de la Universidad de Córdoba, es decir, ya entrando en el mundo universitario. Eso es una apuesta realmente transformadora. Pero esa apuesta requiere apalancamiento y por eso necesitamos el diálogo y las apuestas, digamos, en términos de sinergia con la institucionalidad territorial, con alcaldes y con gobernación. Que ese esfuerzo se concentre en poder reformar 2 ordenanzas que crean 2 impuestos. El primero, la ordenanza que reglamenta la ley de estampilla pro Universidad de Córdoba, que establece que el recaudo de los entes territoriales o de quienes contraten con los entes territoriales es hasta el 2%. Eso está abierto. Muchos municipios, sus consejos municipales están llevando ese recaudo a 0.5, que prácticamente eso es nada. Necesitamos que eso quede taxativo, que se plantee el 2. Eso requiere que esa ordenanza tenga una reforma. Eso hablamos ayer con los diputados y con el gobernador y quedamos en una mesa de trabajo poder abordar esa reforma. Y la otra es la ordenanza que dejó el gobernador saliente, que tiene que ver con el impuesto de timbre, que le da a la universidad un 15% para fortalecer y sostener la regionalización. Es insuficiente. Necesitamos reformarlo para que le dé a la universidad más recursos para poder apalancar no solamente la regionalización en términos de las sedes regionales, sino de la apuesta de Universidad en tu Colegio. Igual que con el gobernador, tuvimos la oportunidad de conversar alrededor de las apuestas que tenemos. Nosotros somos un actor del desarrollo y tenemos capacidades para tributar a esa agenda de desarrollo del departamento de Córdoba desde las capacidades científicas que posee la universidad. Ayer nuevamente se lo ratificamos, lo hemos hecho y queremos continuar haciéndolo de la manera más cordial, más respetuosa, de reconocimiento mutuo, sobre reglas claras, sin protagonismo, sin cálculo, sin prejuicio y sin intereses distintos a que se beneficie y gane el departamento de Córdoba.
2: Ahí está el rector de nuestra Universidad de Córdoba, profesor Jairo Torres Oviedo, el gran líder que ha materializado el tema de la regionalización de nuestra Universidad de Córdoba.
1: Sí, señor. Actualmente la institución tiene presencia en la subregión de La Sabana con el lugar de desarrollo Sahagún, en el Bajo Sinú con el lugar de desarrollo Lorica, en el Medio Sinú con el lugar de desarrollo Verástegui,

0: Bueno, le cuento que la estrategia de expansión también incluye el programa Universidad en tu Colegio con estudiantes de grado décimo que comenzarán su formación técnica profesional de Unicórdoba desde su institución educativa.
1: Sí, señor, lo ha dicho el rector, el profesor Torres. El segundo semestre de este año ya 23 instituciones educativas se benefician con esta alianza de la Universidad en tu Colegio. Noticias desde la Academia para la Región, 8:44 minutos. Mire, nos ha llegado una información importante de la Registraduría Nacional del Estado Civil. Tiene que ver con la Registraduría está informando a la ciudadanía que a partir de hoy miércoles se ha reanudado la prestación de todos los servicios de registro civil e identificación en las sedes a escala nacional en el horario habitual de atención, que como todos sabemos, la atención al público en la registraduría es de 8 de la mañana a 4 de la tarde. La medida de suspensión temporal de dichos servicios fue tomada en días pasados con el fin de garantizar la adecuada organización y desarrollo de las elecciones de presidente y vicepresidente de la República realizadas el pasado domingo 31 de mayo. Noticia importante entonces para las familias, se reanuda la atención en la Registraduría Nacional del Estado Civil para temas distintos a lo electoral, para temas de registro civil y de identificación, por supuesto. Este es el espacio informativo a través de los 90.0 FM, 8:45 minutos. Más de 50 sabedores y sabedoras afrodescendientes e indígenas del departamento recibieron certificación de reconocimiento de saberes ancestrales durante el encuentro Diálogo de Saberes Ancestrales Afro y Energización del Territorio con sabedores y sabedoras, que se realizó en el auditorio de la Facultad de Educación y Ciencias Humanas aquí en la Universidad de Córdoba.
0: Eduardo, en este evento pues se reunieron yerbateros, culebreros, parteras, consejeros de jóvenes, portadores de tradición musical, líderes comunitarios de los municipios de San José de Ubre, Tierra Alta, Montería, Lorica, San Antero, en una jornada que propició el intercambio de conocimientos ancestrales afro e indígena y su relación con la academia y la salud.
1: La actividad organizada por la Universidad de Córdoba a través de las docentes e investigadoras María Alejandra Taborda, Beatriz Tejada y María José Alviar, con el apoyo de ACNUR y el PEDEP Sur de Córdoba, inició con la instalación de la mesa principal integrada por el jefe de investigación de la universidad, doctor Mario Sánchez, el investigador Héctor Antonio Angulo, el funcionario del PEDEC Sur de Córdoba, Leo Vigildo Vivanco, la enfermera ancestral Dili Rosa y las docentes unicordobesas lideresas del proyecto. Escuchemos a la profesora María Alejandra Taborda.
2: En este momento, en el segundo año de nuestro proyecto de saberes ancestrales, una parte de salud y otra parte culturales y artísticos. Nos encontramos en este momento entonces en el Día de la Afrocolombianidad. Detrás de nosotras está un encuentro de sabedores y sabedoras del departamento de Córdoba. Cerramos ya en esto el evento y hace parte de un proyecto de extensión e investigación que las tres hemos estado liderando. Entonces, en este momento tenemos sabedores y sabedoras, y esos sabedores y sabedoras tienen una función especial. Hay culebreros, tenemos parteros y parteras, tenemos mayoritariamente yerbateros, digamos hay de casi todos los saberes un poquito y de diferentes partes del departamento. Mayoritariamente vienen de Ure y viene también la Tuna, pero de Tierra Alta también tenemos algunos de Montería y San Antero.
1: Es la docente María Alejandra Taborda, ella es adscrita a la licenciatura en Ciencias Sociales, Facultad de Educación y Ciencias Humanas. La etnomusicóloga María José Alviar, docente de la licenciatura en Educación Artística, resaltó el trabajo adelantado con mujeres portadoras de cantos y tradiciones musicales de San José de Ure.
0: Alviar explicó que la relación

0: Entre la universidad y las comunidades ha sido construida durante varios años mediante procesos de investigación y acompañamiento cultural.
1: En el espacio de diálogo de saberes liderado por la docente Beatriz Tejada Vergara, enfermera y profesora del programa de enfermería, se abordó también la relación entre la medicina ancestral y la medicina científica. Importantes eventos que se desarrollan aquí en nuestra Universidad de Córdoba. 8:49 minutos.
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0: Ocho cuarenta y nueve minutos, 30 segundos, y se mueve la actividad académica y cultural en la Universidad de Córdoba. Eduardo Arturo García Martínez, ¿qué hay en la U?
1: Mire, a las 3 de la tarde en el Auditorio Cultural, el rector de nuestra Universidad de Córdoba, profesor Jairo Torres Oviedo, premiará a los ganadores de Ascún Cultura y Ascún Deportes, estudiantes que dejaron en alto el nombre de nuestra Universidad de Córdoba recientemente en Cartagena y en Santa Marta. Recordemos, medallas de oro, de plata, de bronce, que se trajeron estudiantes de los diferentes programas académicos en Ascún Deportes, y primeros, porque fueron varios, primeros lugares, segundos lugares, terceros lugares en los festivales Ascún Cultura en la ciudad de Santa Marta también. Por mencionar, la orquesta, la mejor orquesta universitaria del Caribe colombiano, la tenemos aquí en la Universidad de Córdoba, repitió primer lugar en Ascún Cultura en Santa Marta hace 2 semanas. La coral, bueno, hay que decir, la orquesta dirigida por el maestro José Vergara, por supuesto. La coral de nuestra Universidad de Córdoba, que dirige la maestra Paulina Bautista, también se trajo por segunda vez el primer lugar. Esta tarde, a las 3, en el Auditorio Cultural, el rector de nuestra Universidad de Córdoba va a entregarle el reconocimiento que se merecen todos y cada uno de los 107, fueron 107 solamente en el tema de cultura, estudiantes que representaron a nuestra Universidad de Córdoba en los festivales Ascún Cultura. ¿Qué me decía?
0: No, sí, señor, hay que estar allí, pues, acompañando a los estudiantes, acompañando a nuestro rector y, por supuesto, respaldando ese proceso de instrucción en la parte cultural de nuestros instructores del área cultural.
1: ¿Usted va a estar allí?
0: Sí, señor, vamos a estar allí,
1: por supuesto. Vamos a acompañarlos. El liderazgo, por supuesto, destacable de José Gregorio Guzmán Llanes, coordinador del área cultural, y de la jefe de la Oficina de Bienestar Institucional, la doctora Nicausli Olivares Argumedo. Allí estaremos acompañándolos.
0: Digamos que una buena parte de ese aporte viene del municipio de Cereté. José Gregorio es cereteano, la doctora, la profesora Paulina Bautista es de Cereté.
1: Director de la orquesta, José Vergara, es de Cereté.
0: De Cereté, de pitos y tambores, Francisco Marimón, de Cereté. Bueno, tenemos allí un cubano.
1: Sí, claro.
0: Sí, señor.
1: Y de Alberto Pulido.
0: Y de Alberto Pulido, que nos trae ese toque internacional precisamente a la cultura de la Universidad de Córdoba en lo que tiene que ver con danzas y muestras folclóricas.
1: Sí, señor. 8:52 minutos, llegó el turno del boom en las redes con Lady Malvaceda Sánchez.
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3: Gracias, Edu J. A esta hora de la mañana nos conectamos con el boom en las redes. Saludo a todos aquí en la mesa de los 90.0 de Unicórdoba Estéreo, pero por supuesto el saludo más especial es para nuestros oyentes, quienes nos sintonizan a esta hora. ¿Recuerdan el tema de ayer? Ayer hablábamos de cómo el uso de las pantallas...
1: Empezó como la maestra, ¿no? La profesora, que le pregunta a los pelados, ¿se acuerda del tema de ayer?
3: Porque yo quiero ver si están... Miopía digital, muy bien, Jota, porque yo quiero ver si estamos atentos...
1: Concentrados.
3: Claro, a qué es lo que estamos hablando aquí cada día, porque resulta que un tema se conecta con otro, así como pasa con el tema de hoy. Ayer hablábamos de miopía digital y de cómo el uso de las pantallas constantemente puede llegar a afectar nuestra vista, y que decíamos que especialmente en niños. Bueno, a propósito de esto, hoy les quiero comentar que una organización de colegios colombianos acaba de publicar una guía para que los padres sepan cuántas pantallas son demasiadas según la edad de sus hijos o cuántas horas. Entonces, la Unión de Colegios Internacionales de Bogotá, conocida como UNCOLI, y que agrupa 27 instituciones de la capital, lanzó la guía Crecer en la Era Digital, basada en evidencia científica y en lineamientos de la Academia Americana de Pediatría, la OCDE y la Oficina del Cirujano General de los Estados Unidos. Son tres documentos. Uno es para niños de 6 a 8 años, otro para los de 9 a 13 años y uno más para adolescentes de 14 a 17 años. Ahora, ¿qué dice cada uno? Para los niños menores de 8 años, la recomendación es no superar una hora de pantalla al día. ¿Por qué? Porque las aplicaciones y plataformas están diseñadas para entretener sin esfuerzo. Y eso pues le impide al niño aprender a aburrirse. Escuchemos bien esto, que pensamos que es algo irrelevante, pero el aprender a aburrirse, a frustrarse y a buscar sus propias soluciones son habilidades que a esta edad son fundamentales. También se recomienda que no haya dispositivos en las habitaciones ni en la hora previa a dormir. Entonces, para los menores de 8 años, esta es la recomendación: no superar una hora de pantalla al día. Para los niños de 9 a 13 años, aparece algo que muchos padres ya conocen de cerca, y es esa presión del todos tienen celular menos yo. Sin embargo, esta guía propone que las familias hagan acuerdos entre ellas para no ceder ante esa presión. Y la recomendación más contundente es esta: ni redes sociales ni teléfono propio antes de los 16 años. Es algo que está sustentado por la ciencia. En esta franja de edad, el cerebro es especialmente sensible y el uso excesivo de pantallas aumenta el riesgo de depresión, sobre todo en niñas entre 11 y 13 años. Y miren, este dato es muy interesante porque dice que sobre todo en niñas, es decir, las niñas son más susceptibles a sufrir de depresión, y si les damos las pantallas por mucho tiempo a estas edades, aún más. Y finalmente, para los adolescentes de 14 a 17 años, el límite sugerido es una hora diaria en redes sociales entre semana y 2 horas diarias los fines de semana. Los jóvenes que pasan más de 3 horas al día en redes tienen el doble de probabilidad de presentar problemas de salud mental, según los estudios revisados para esta guía. En los tres casos hay un mensaje en común, y es que los colegios ya tomaron medidas, porque precisamente luego de esta investigación se toman medidas en los colegios, pero hay que recordar que esto no es suficiente, y este es el llamado de atención que se quiere hacer, porque estas medidas funcionan mejor cuando también existen reglas claras en los hogares sobre el uso de estos dispositivos. Entonces, la pregunta que nos deja esta guía, que no es solo para los padres, sino para todos en general, y si sabemos realmente cuánto tiempo pasamos frente a una pantalla y qué nos está costando esto. Edu, ¿usted, por ejemplo, sabe cuánto tiempo?
1: Sí, no, a veces, bueno, por cuestiones laborales, pero los niños a veces hay que reconocer, y así deben hacerlo todos los padres, descuidamos esa parte, no sabemos qué tiempo realmente tienen los niños frente a una pantalla. Lo importante es que los menores de 8 años, menos de una hora de pantalla al día, es lo que sugiere, de acuerdo a lo que usted ha dicho, Lady, ese estudio. de 9 a 13 años no caer en la presión de que todos mis compañeritos tienen celular y yo no tengo. Y de 14 a 17 años, una hora diaria entre semana y 2 horas el fin de semana. Hay que hacerle seguimiento a eso. Muy amable, Lady.
3: Así es, Edu. Y aquí quiero resaltar uno importante dentro de la guía, y es ni redes sociales ni teléfono propio antes de los 16 años.
1: Sí, señor, así es. Importante guía nos comparte Lady Malvaceda Sánchez a partir de un trabajo de la Unión de Colegios Internacionales de Bogotá. 8:59. Mire, antes de despedir, esa camisa suya de hoy está de feria, ¿no?
0: Sí, señor.
1: Son palmeras, ¿qué es eso? Palmeras.
0: Bueno, yo le digo cocos.
1: Son cocos. Cocos. Estamos de feria.

0: Estamos de feria, Coliseo Miguel Villamil Muñoz, hoy segundo ordeño, concurso lechero de Asocebú, también el tercero y el cuarto ordeño, mañana jueves también el Coliseo de Ferias Miguel Villamil Muñoz, quinto ordeño, jugamiento de hembra, último ordeño, juzgamiento de machos Gir y Guceral, el viernes 5, juzgamiento de hembras Gir, campeonato joven, juzgamiento de hembra Gucerat, campeonato joven, concurso echando raíces, mejor montador infantil y juvenil de la raza Cebú en el pueblito cordobés, Expo Media Maratón, la ruta del jaguar, desde las 7 de la mañana hasta las 7 de desde las 9 de la mañana hasta las 7 de la noche. El sábado 6, Coliseo de Ferias Miguel Villamil Muñoz, juzgamiento de hembras con certificación de cruce. Luego también juzgamiento de hembras Giri Gucerá y competencias especiales. Mire, Clínica El Lazo, también habrá el concurso de caballos criollos y de vaquería desde las 6 de la tarde hasta las 12 de la mañana, charlas académicas en la carpa académica, por supuesto que todos los años se instala allí en el Coliseo de Ferias Miguel Villamil Muñoz. Este domingo será la media maratón de Córdoba, la ruta del jaguar, desde las 5 de la mañana hasta las 9 de la mañana, sale desde la Catedral San Jerónimo de Montería, el concierto de Todos Unidos por Córdoba desde las 5 de la tarde en el Estadio de Béisbol 18 de junio, parada de campeones de la raza Giri Guceral en el Coliseo Miguel Villamil Muñoz. Es una agenda de la Feria Ganadera de la Ganadería, la Feria Nacional de la Ganadería para todos los públicos. Usted escogerá a qué evento asistir el lunes. Que a propósito es festivo, ¿no?
1: Sí, señor.
0: El lunes festivo, Coliseo de Ferias, primer ordeño de búfalos, exhibición de razas criollas. Segundo ordeño de búfalos desde las 5 de la tarde y a partir de las 2 en el pueblito cordobés, que está ahí mismo, es bajando el Coliseo de Ferias Miguel Villamil Muñoz, los premios Bonche de Oro. Córdoba canta y danza sus tradiciones. Gran parte de la agenda de la Feria de la Ganadería para este año. La feria que une tradición, música y pasión. ¿Usted va a ir a la feria?
1: Sí, señor, por supuesto, ya estoy.
0: ¿Va con esa camisa o tiene otra similar?
1: No, tengo dos. Tengo precisamente para los dos días que voy a estar en la feria, ¿no?
0: Sí, señor. Bueno, mire, para usted y para los oyentes, importante, desde mañana Lady Malvaceda Sánchez, además del boom en las redes, nos va a regalar una sección.
1: El boom en la feria.
0: El boom en el reinado. Ella nos va a regalar una sección diaria de qué está pasando con las candidatas nacionales e internacionales de la ganadería este año, cuál es la agenda, dónde estuvieron ayer, dónde van a estar hoy, dónde van a estar mañana. Entonces, muy atentos a toda esa información puntual del reinado nacional e internacional de la ganadería. 9:02.
1: Sí, señor, en la dirección de la Oficina de Comunicaciones, Jorge Velázquez Crespo, dirección de noticias y coordinación de Unicórdoba Estéreo, Eduardo Arturo García Martínez, producción de noticias, Fiorella García, reporteros, Andrés Herreza Cordero y Saúl Emiro Amador Barreto. En el máster, Leonardo Mendoza Burgos, colaboradores, Lady Malvaceda y Sebastián Betancur. Mi nombre es Rafael J. Caballero, quien les invita a quedar en la sintonía de Unicórdoba Estéreo. Ya viene
0: la voz del egresado y posteriormente al son de las finanzas.
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3: Son las 9:03.

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5: Saludo con cercano afecto a cada uno de los oyentes que se encuentran a través de los 90.0 UNICÓRDOBA Estéreo. Este, y como todos los miércoles, su programa La Voz del Egresado. Un programa dirigido a la comunidad de egresados de la Universidad de Córdoba y a toda la sociedad en general. Hoy nos acompaña el ingeniero Cristian Montes Urango, él es el jefe de la Oficina de Atención al Egresado. También nos acompañan las docentes Luz Dari Ripoll del programa de enfermería y la docente Emperatriz López del Departamento de Salud Pública, ambas adscritas a la Facultad de Salud del Alma Mater de los Cordobeses. Buenos días para los oyentes. Para los egresados que se encuentran aquí, queremos decirte que estamos de puertas y ventanas abiertas en la Universidad de Córdoba. Nos encontramos en la sede central, en el bloque 27, diagonal a la cafetería central. Queremos saber de ti, dónde estás y qué haces. Y es por eso que este programa es dirigido para ti, egresado UNICÓRDOBA. Bienvenidos a ustedes en esta mañana de hoy.
6: Gracias, Juan. Muy buenos días para todos los oyentes que hoy nos escuchan en los 90.0 UNICÓRDOBA Estéreo. En este programa, La Voz del Egresado, un cordial saludo especial para nuestros egresados que hoy nos escuchan en este programa. Y bienvenidas, profesora Luz Dari y profesora Emperatriz, a este su programa, La Voz del Egresado.
7: Bueno, muy buenos días. Buenos días a todos, buenos días a nuestros egresados, a mis egresados pares de la Facultad de Ciencias de la Salud. Muy feliz, muy empoderada, muy orgullosa de estar en este espacio saludándolos y diciéndole lo que su universidad, lo que mi universidad, lo que nuestra universidad está haciendo en estos momentos.
5: Profesora Emperatriz, bienvenida.
8: Buenos días, muchas gracias. Muy complacida de compartir realmente esta mesa de trabajo valiosa, los cuales pues con toda seguridad vamos a dar un aporte esencial a lo que son los todos los oyentes.
5: Profesora Luzdari, profesora Emperatriz, para que la comunidad de Unicórdoba Estéreo, a través de los 90.0 que está conectada, sepa de qué vamos a hablar hoy. Vamos a hablar de Unicórdoba a la calle. El miércoles pasado tuvimos aquí a la directora del consultorio jurídico. Ella nos habló sobre qué acciones hacía el consultorio de Universidad de Córdoba a través de Unicórdoba a la calle. Profe, contextualícenos un poco qué es Unicórdoba a la calle, cómo nace Unicórdoba a la calle para los cordobeses y desde la Universidad de Córdoba.
7: Bueno, apreciados oyentes egresados y toda la comunidad que sé que se conecta a esta hora con nuestra emisora, Unicórdoba a la calle. Miren que es un título como muy, muy diciente. Unicórdoba a la calle. O sea, tu universidad se fue. Se fue a la calle, se fue al territorio, se fue a la comunidad, se fue a la necesidad. ¿Cómo nace Unicórdoba a la calle? Pues en el corazón de todas las necesidades que se fueron trayendo a través del macroproyecto de Córdoba Transformada. Recordemos que Córdoba Transformada tiene otros subproyectos, entre ellos está
5: el tema del bilingüismo.
7: El bilingüismo para la paz, está Córdoba Verde Verde, está lo de Mis Primeros Pasos.
5: El tema de entre educación infantil.
7: Exactamente, entonces, todos ellos traían necesidades, traían momentos y situaciones, o sea, porque ellos estaban en la comunidad, pero con un objetivo supremamente específico, en el caso de bilingüismo, enseñar la segunda lengua. Cuando ven todas esas necesidades, entonces decimos, bueno, tomamos todo ello, vámonos entonces con otro gran proyecto a la calle, vámonos allá donde todo eso que vimos, y nació Unicórdoba a la calle. Unicórdoba a la calle llega allí, llega a la casa de la comunidad, llega al trabajo, llega a la acción comunal, llega a la familia, llega a la empresa, llega a todo. Unicórdoba allí presente. Ese es Unicórdoba.
5: Nace desde la Vicerrectoría de Investigación y Extensión.
7: Sí, liderada absolutamente. Mira que todo esto de Córdoba Transformada está en investigación por todos los proyectos que hacemos, por todos las necesidades que vemos, pero también la Vicerrectoría de Extensión, la cual lidera todos los proyectos de comunidad, todos los proyectos de las necesidades comunitarias. Entonces, haciendo todo ese, como esa compilación de las necesidades, en cabeza y el liderazgo de nuestro rector y de nuestro vicerrector y todo el equipo de la vicerrectoría, nace este hijo que se llama Unicórdoba a la calle.
5: Bueno, profe, especialmente en esta oportunidad vamos a hablar del tema de salud pública, que es lo que ustedes han venido trabajando, tanto la profesora Emperatriz como la profesora Luzdari, y queremos de pronto preguntarle algunas acciones puntuales. Profe, sabiendo cuál es la misión, sabiendo de qué se trata ya Unicórdoba a la calle, ¿cuáles fueron las estrategias de intervención comunitaria que se desarrollaron a través de Unicórdoba a la calle y de la Facultad de Ciencias de la Salud, liderada por ustedes dos?
7: Bueno, antes de darle la palabra a mi compañera, estamos aquí representando a una de las facultades de todas las que tenemos acá, que en todas hay presencia de Unicórdoba a la calle con sus proyectos. Listo, entonces, como Facultad de Ciencias de la Salud, los cuatro programas que lo integran, que son bacteriología, enfermería, administración y salud y regencia en farmacia, lideramos toda esta parte de acción de Unicórdoba a la calle. Entonces, ahora mi compañera te va a ampliar. La salud pública tiene muchas visiones y mucha cosmovisión en lo que respecta. Salud pública no es solamente la salud desde el contexto del centro de salud, del hospital, no. Ahora vamos a ver el contexto de cómo hemos llevado la salud pública con Unicórdoba a la calle.
8: Bueno, desde el programa de administración, el cual formo parte del equipo con la profesora Luneila Petro, hemos trabajado realmente nuestra intervención en tres líneas: una línea en salud, una línea ambiental y una línea de emprendimiento. Voy ampliar muchísimo sobre la parte de emprendimiento, que es la que he estado realmente acompañando. La profesora Luz Dari comentaba hace poco que esto no se hace solo la universidad, definitivamente hay que buscar aliados. Y en este caso de la línea de emprendimiento hemos tenido un aliado especial que es el Servicio Nacional de Aprendizaje SENA, en el cual a través del proyecto hemos ido a la comunidad, previo diagnóstico, hemos identificado realmente la población. En este caso la experiencia nos ha demostrado que las madres cabezas de hogar, como fue la intervención que se hizo en el semestre 2 del 25 en el barrio Mocarí, nos dio como resultado realmente un gran impacto. Eso fue el año pasado para el 25-2. En este año 25-1 estamos trabajando en la comunidad del Faro 1. Allí hemos tenido también un equipo muy valioso encabezado por la Junta de Acción Comunal. Vale la pena resaltar el trabajo de su presidente, el señor Harold Méndez. Entonces, de ese orden de ideas, se identificó la comunidad, más que todo madres cabezas de hogar y algunas otras familias que se han vuelto, digamos, piloto en cuanto al equipo de trabajo. Con relación al SENA, a ese aliado especial, logramos que se vinculara con capacitación, es decir, en el hacer, en el desarrollo de unas competencias valiosas como fue la manipulación de alimentos, la parte de trabajo comunitario, servicio al cliente y una competencia muy específica como es el hacer de la comunidad en todo lo que tiene que ver con panadería y repostería. Eso con el propósito de que las personas capacitadas puedan identificar emprendimientos el cual pueden comercializar y pueden prestar servicios en su misma comunidad y en algunos otros entes en el cual realmente se le facilite su servicio.
7: Bueno, profe, también comenta un poquito lo de la profe Luzneila Petro que lideró. Tuvimos otros aliados, que fue Urbacer. Estuvimos como aliados Urbacer, tuvimos también el equipo como de la Asociación de Recicladores. O sea, cuando Veolia, creo que también ha estado con nosotros liderando todo eso. Y también hemos tenido unos aliados muy excelentes y que han tenido sus apreciaciones, han sido muy positivas y han sido las instituciones educativas. Estas tres escuelas como son Camilo Torres, Julián Pinto Buendía y el INEM. Y eso en el caso de acá de Mocarí. En el caso del Faro, tenemos la Institución Educativa de Aguas Negras, que quiero enviar un saludo especial a estos dos rectores, porque han sido, ellos nos abrieron puertas, vinieron acá a reuniones con la vicerrectoría, con nuestro vicerrector y el equipo. Inmediatamente le mostramos el proyecto de Unicórdoba a la calle, en la Facultad de Ciencias de la Salud y las otras facultades abrieron sus puertas. Lo acogieron y han sido, pero un apoyo gigante en el desarrollo de esto.
5: Excelente iniciativa de parte de la Facultad de Ciencias de la Salud en cabeza de la profesora Luz Dari y de todos los profesores de esta facultad. Para quienes se vienen conectando a través de los 90.0 Unicórdoba Estéreo, nuestra señal cultural, este es el programa radial La Voz del Egresado. Hoy estamos socializando otra arista más de Unicórdoba a la calle, una estrategia liderada por el señor rector de nuestra alma mater, el doctor Jairo Torres Oviedo, y nuestro vicerrector de investigación y extensión, el doctor David Luján Renas. Profes, pregunta de parcial, como digo yo.
7: Ajá.
5: ¿Por qué escogieron el corregimiento de Aguas Negras y la comunidad del Faro? ¿Qué vieron ahí? ¿Identificaron previamente algunas necesidades o cuál fue de pronto la razón de peso por la que se escogió esta comunidad?
7: Bueno, lo primero en Mocarí, sí, por lo de nuestras políticas que tenemos que estar atendiendo las de acceso directo con la universidad, ¿no?
5: De influencia.
7: Área de influencia cerca de nuestra alma mater. Sin embargo, había un historial de Mocarí en el sentido de que los programas que ofrecemos acá la hemos tomado como nuestra área de influencia principal y hemos hecho impacto en prácticas en prácticas pedagógicas en el colegio, en prácticas de enfermería, de bacteriología, de administración de salud, incluso en regencia. Bueno, ese impacto, sin embargo, había un histórico allí, y ellos cuando se enteran de Unicórdoba en la calle, inmediatamente vienen y dicen, tenemos historia con ustedes, nosotros queremos que vuelvan nuevamente, porque las prácticas son por ciclos. En el caso, por ejemplo, de enfermería de administración, entonces va a tercer semestre, ya después se va a otra comunidad, pero allí dejamos el impacto. Listo, terminamos en sexto semestre, en séptimo evaluamos, y ya allí, pero entonces, mire, es tanto el impacto y la acogida, como decía el compañero, de que ellos se enteran e inmediatamente dicen, por favor, queremos que vengan acá y nos tengan en cuenta. Y tal fue el impacto tan especial que nos fuimos más allá y nos fuimos a Los Cristales. En Los Cristales vinieron los líderes de Acción Comunal, los líderes comunitarios, hicimos un trabajo excelente. Eso como primera medida. Y también en El Faro inmediatamente se enteran que hubo impacto en Mocarí y dijeron también queremos trabajar con ustedes, también a través de la Fundación Macondo, que atiende los niños con cáncer del IMAT, se enteran de todos los proyectos de Unicórdoba a la calle, de Córdoba Transformada, y llegan a nuestra alma mater, a nuestra universidad, y dicen, quiero que nos intervengan, quiero que nos apoyen, quiero que nos ayuden. Por eso los escogimos, porque es como, como la gente querer tener, por eso el nombre Unicórdoba a la calle, tener la universidad con ellos.
9: En los territorios.
7: En los territorios.
8: Bueno, importante resaltar en este aspecto es que no solamente el acompañamiento es docente, sino acompañamiento con los estudiantes. En el caso de nosotros del programa de administración en salud, han sido los estudiantes en el curso de gestión de proyectos comunitarios, y no solamente de Montería, sino en este semestre de Planeta Rica. Cabe resaltar que esos estudiantes están en la sede de Planeta, pero viven aquí en Montería. Entonces tuvieron la posibilidad de hacer sus prácticas y ver realmente visibilizada su gestión con el proyecto del Faro 1. Estudiante que realmente con la experiencia se siente muy complementado, no solo con la parte de la fundamentación en aula, sino también en lo que viene en el contexto comunitario. Incluso que a mí me encanta mucho llamar el proyecto lógico Unicórdoba a la calle, pero yo diría Unicórdoba con la comunidad.
5: Profe, el tiempo en cabina se nos agota un poquito, pero en términos generales, cuéntenos cuáles son de pronto ya a fondo los resultados obtenidos por Unicórdoba a la calle, liderados por ustedes, en todo lo que va de este semestre.
7: Bueno, en el área de salud intervino bacteriología, intervino enfermería. Hicimos un impacto en 50 familias de Mocarí. El de ahora del Faro está en curso, pero llevamos también esas mismas otras 50 familias. Impactamos 50 familias en Mocarí. Hicimos extensión hasta Los Cristales. Y ahí hicimos intervención por curso de vida. Atendimos los niños, que bacteriología hizo una jornada de desparasitación, de diagnóstico. Igualmente atendimos a las embarazadas, a las mujeres en edad fértil, atendimos a los jóvenes, adolescentes, terminando con las personas mayores. Hicimos actividades, hicimos educación, hicimos intervención.
8: Bueno, en la línea de emprendimiento el impacto ha sido muy alto. En la experiencia pasada del año 25-2, fueron 25 personas beneficiadas en capacitación y además muy empoderada en lo que tiene que ver con los procesos de la economía popular y cómo ellos realmente acceder a unos apoyos, no solamente por el SENA, sino también a través de la alcaldía, la cual nos acompañó muchísimo en ese semestre. Sin embargo, hablando del impacto, tuvimos la oportunidad aquí en la Universidad de Córdoba de que el proyecto fuera visible con una muestra, en el cual la comunidad, están los testimonios, están las fotos, en el cual la comunidad hizo un despliegue de todas las competencias adquiridas. Para ahora en el Faro 1 estamos alrededor de unas 30 personas capacitándose, ya están trabajando, me comentaba el presidente ayer, lo cual me emocionó muchísimo, que ya están haciendo contrato con la Junta de Acción Comunal, suministrando refrigerio a unas actividades especiales que tienen con una fundación estos días. Entonces, valiosa la intervención y el número de personas realmente satisfecha.
7: Una cosita como es la voz del egresado. De los líderes comunitarios que nos apoyó, que cuando yo Unicórdoba a la calle dijo, profesoras, bienvenidas porque yo soy egresado de la Universidad de Córdoba. Y es el licenciado Wilmer, ¿qué se llama? Wilmer, de Los Cristales. Si vieran la acogida que tuvimos ese egresado, sí señor.
5: Profe, siempre hemos dicho acá en esta cabina, en este programa, hemos resaltado algo y no me canso de decirlo. Cosas puntuales como, por ejemplo, nuestra universidad tiene 62 años, el departamento de Córdoba tiene un poco más de eso. Y eso quiere decir que la transformación social, cultural, tecnológica de este departamento se debe a esta universidad. La Universidad de Córdoba está presente en los territorios. Tenemos presencia en casi en la mitad de los departamentos del territorio nacional a través de la Vicerrectoría de Investigación y Extensión con alguna serie de proyectos. Pero significativamente, profe, para despedirnos, quiero que dos cosas puntuales. Una, si una comunidad, sea cualquiera que sea, tanto urbana como rural, desea de pronto alguna intervención por parte de Unicórdoba a la calle en esta área de salud pública, en esta área de emprendimiento, ¿cómo sería el ABC para que ellos accedan a eso? ¿Y qué le puede decir usted a la comunidad del departamento de Córdoba, de Unicórdoba a la calle? ¿Qué le puede expresar? ¿Qué les quiere decir? Tienen los micrófonos abiertos, profe.
8: Bueno, yo le diría que realmente la universidad de puertas abiertas está para las comunidades y querer es poder, porque la experiencia nos los ha demostrado. Personas con muchas limitaciones, muchas limitantes desde todo punto de vista, han surgido y han sido beneficiadas, y no solamente en las dos comunidades que hemos mencionado, sino también incluso en Montelíbano. Hicimos una muestra, lógico, con el apoyo también del SENA, porque esto necesita de apoyos no solamente desde el punto de la academia, sino apoyo físico de instalaciones para poder desarrollar de buena manera esos cursos complementarios que a bien se certifican. Yo quiero, aquí se me había olvidado algo, y es que el SENA le certifica a toda esa comunidad la formación que realmente imparten sus instructores.
7: Bueno, excelente, porque con estos aliados, Unicórdoba, con ellos organiza la comunidad, los educa y los certifica, o sea, que quedan con un producto. ¿Cuál es el ABC si quieren que nosotros vayamos, Unicórdoba a la calle llegue? Pues la Vicerrectoría de Extensión y de Investigación y Extensión tiene las puertas abiertas, llegan, envían un correo, vienen personalmente. Usted viene y dice, bueno, yo escucho de Unicórdoba a la calle, que va a las comunidades, usted que es líder de acción comunal, que es líder comunitario, porque como decía mi compañera, Unicórdoba a la calle es Unicórdoba en la comunidad. Puede venir, somos puertas abiertas, presentarnos de pronto sus ideas, yo quiero que ustedes intervengan de esta manera, o vienen y nos presentan su necesidad y dicen cómo nos pueden apoyar, listo. Yo quiero resaltar aquí la labor, como decía mi compañera, del estudiante, también son estudiantes extensionistas de corazón, aman la comunidad, es un perfil comunitario, un perfil social de todos nuestros egresados. Entonces resalto la labor de nuestros estudiantes y también de los egresados, porque así como Wilmar Coneo, que le mandamos un caluroso saludo, porque de nuestros egresados que nos ha dado apoyo grande como líder de la comunidad de Los Cristales y Mocarí, así tenemos, nos encontramos muchos egresados cuando vamos a las comunidades y nos dicen, qué bueno, yo egresé de la universidad, cuenten con mi apoyo. Entonces, eso es lo que le decimos a toda nuestra audiencia.
6: Excelente, profe, poder destacar esta participación de nuestros egresados e identificar su sentido de pertenencia para con la institución, ¿cierto? Finalizando ya el programa, yo sí quería hacerle una preguntita, profe. Emperatriz, usted comentó que en la salud pública tenía un campo de acción, digamos que bastante amplio, ¿cierto? En la experiencia que ustedes han tenido ya con Mocarí y hoy con El Faro, a sabiendas pues que son dos espacios, uno urbano y uno ya rural, ¿Cuál ha sido, digamos, ese enfoque diferencial que han tenido que aplicar en cada uno de estos? Digamos, ¿qué han tenido que fortalecer más en cada contexto de ellos? Si es el emprendimiento, no sé.
8: Bueno, yo diría que ambos. ¿Por qué? En la parte de la salud, la parte de cuidado y de manipulación. De hecho, una de las formaciones que ellos recibieron fue de manipulación de alimentos. El hecho de conocer sus hogares, su contexto, se fortaleció esa parte de la manipulación de alimentos y también su competencia, porque muchas señoras de la comunidad tenían toda la intención de trabajar, por ejemplo, en los comedores escolares, en los CDI, y no tenían realmente la formación. Entonces, fue una oportunidad muy grande de que ellas, a través del SENA, recibieran el curso y también accedieran a la parte laboral.
5: Bueno, agradecer a toda la comunidad de Unicórdoba Estéreo 90.0 a través de este espacio, La Voz del Egresado. Mis profes, agradecer a ustedes por contarle a la comunidad de Unicórdoba Estéreo todas esas bondades, esas acciones que ha venido liderando Unicórdoba a la calle en cada una de las comunidades. Y a los egresados, decirle que estamos en el bloque 27, en el campus central diagonal a la cafetería. Queremos saber de ti, ¿dónde estás? Si quieres participar en estos espacios, si quieres hacer parte de Unicórdoba a la calle, te puedes contactar a través de egresados@correo.unicordoba.edu.co. egresados@correo.unicordoba.edu.co. Este fue su espacio, La Voz del Egresado, y quien les habló, Juan J. Solana. Hasta una próxima oportunidad.

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2: Son las 9 y 33 minutos.
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0: Al son de las finanzas, un espacio del programa de administración en finanzas y negocios internacionales de la Universidad de Córdoba. En el control máster, Leonardo Mendoza Burgos, desde Unicórdoba Estéreo en los 90.0 de FM, nuestra señal cultural. Los acompaña Carlos Doria Sierra, docente de la Facultad de Ciencias Económicas, Jurídicas y Administrativas, y Esteban Taborda Olascoaga, estudiante del programa de administración en finanzas y negocios internacionales. Muy buenos días, Esteban, ¿cómo estás?
1: Buenos días, profe, y buenos días a todos nuestros oyentes de Unicórdoba Estéreo, nuestra señal cultural. Es un placer estar nuevamente aquí con ustedes.
0: Ok, muy bien. Bueno, comencemos entonces, Esteban, con nuestros información habitual en este programa. Comenzamos con los indicadores económicos, inicialmente con lo referente al mercado cambiario. Específicamente la tasa representativa del mercado. ¿Cuál es la cotización o el valor para hoy de la tasa representativa del mercado, Esteban?
1: La tasa representativa del mercado del día de hoy tiene un valor de 3.562 pesos.
0: Ok, muy bien. Ok, con respecto al precio del euro.
1: Bueno, en cuanto al euro, tenemos un valor de 4.147 pesos colombianos y el valor en las casas de cambios en esto, a día de hoy, tenemos un valor de la venta en 4.530 pesos colombianos y un valor de compra de 4.360 pesos colombianos.
0: Ok, excelente, Esteban. Y con respecto, ya dejando el mercado cambiario, entonces lo que hace referencia a los commodities, ¿qué cotizaciones tienes, Esteban?
1: Bueno, en cuanto a los commodities, empecemos por el precio del petróleo. El precio del petróleo WTI por barril tiene un costo o un valor de $93.52.
0: Ok, ¿para el caso del precio Brent?
1: El petróleo Brent tiene un precio a día de hoy de $95.92 por barril.
0: Ok, y en lo referente a el carbón, que es otro de los productos de nuestra canasta exportadora.
1: El precio del carbón por tonelada a día de hoy tiene un costo de $144.80.
0: Ok, listo. Y pasemos a lo que hace referencia al precio de algunos metales, como el caso del oro.
1: Bueno, pasemos al precio de los metales. En cuanto al oro, tenemos un valor de $4,490.38 la onza Troy.
0: La onza Troy, excelente, muy bien. Y con respecto a la cotización de la plata, por favor.
1: La plata tiene un valor por onza Troy de $75.51.
0: Ok, excelente, muy bien. Y por último, ¿tienes dato del platino?
1: Sí, correcto, tenemos el dato del platino. A día de hoy la onza de platino tiene un valor de $1,938.80.
0: Bueno, igualmente nos acompaña Edwin Moisés Rodríguez Calao, estudiante del programa, estudiante de séptimo semestre, ¿verdad?
2: Sí, señor. Bueno, saluda. ¿Qué tal, querida audiencia, querido profesor, compañero? ¿Cómo se encuentran el día de hoy?
0: Muy bien, excelente. Bueno, Moisés, por favor, nos indicas el precio para el caso del café colombiano.
2: El café colombiano se encuentra hoy en 2 millones... En $3.09 la libra.
0: Okay. ¿Y para el caso de el café brasilero?
2: El café Brazilian Natural se encuentra en $2.72 la libra.
0: Ok, excelente por esa información. Bueno, ¿qué otro indicador tenemos, Esteban?
1: Bueno, profe, podríamos hablar sobre los indicadores macroeconómicos del país, como por ejemplo el indicador del IPC.
0: Correcto. Tenemos el IPC del mes pasado. Estamos a la expectativa, hoy es miércoles. Yo espero que el lunes es festivo, pero yo creo que antes de este fin de semana debe estar saliendo el dato con respecto a la inflación. Yo no sé ustedes

0: Lo esperado es que la inflación baje un poco, considerando también que el factor político es muy importante en este mes que nos queda por delante.
1: Bueno, con respecto a todos estos fenómenos que acaba de describir Moisés, podríamos decir que las consecuencias más directas que esto implica es la pérdida del poder adquisitivo en cuanto a lo que son los bienes y servicios, como por ejemplo alimentos y transporte. También que los créditos pueden ser un poco más costosos y esto desincentiva el consumo y pues también puede tener un impacto en el crecimiento empresarial, en el aumento de los costos y producción y además el endeudamiento empresarial.
2: Bueno, muy bien, las apreciaciones de Esteban y de Moisés. De todas maneras, el mercado financiero tiene unas expectativas, digamos, los actores del mercado financiero tienen unas expectativas de una inflación al alza, ¿ya? En algunos casos pronostican que esa inflación, digamos, en lo acumulado del año podría estar rondando los 5,9% anual para algunos casos. Y hay unos casos más, como el caso de Bancolombia, apuesta por una inflación del 6,02 y Asobancaria espera una inflación del 5,89. De todas maneras, como les informaba, ¿cierto? El día jueves o viernes debe estar saliendo ya oficialmente el boletín del Departamento Administrativo Nacional de Estadística, que es el encargado de calcular esta tasa de inflación a partir del índice de precios al consumidor. Entonces, bueno, la próxima semana estaremos analizando ya más a profundidad este indicador referente a la tasa de inflación. Bueno, así damos por culminado esta sesión. Recuerden que estamos en Al Son de las Finanzas, un espacio del programa de Administración en Finanzas y Negocios Internacionales de la Universidad de Córdoba. En Control Máster, Leonardo Mendoza Burgo desde Unicórdoba Estéreo en los 90.0 de FM, nuestra señal cultural.
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0: Volvemos al Son de las Finanzas, un espacio del programa de Administración en Finanzas y Negocios Internacionales de la Universidad de Córdoba. En el Control Master, Leonardo Mendoza Burgos, desde Unicórdoba Estéreo en los 90.0 de FM, nuestra señal cultural. Bueno, vamos a tocar una temática, digamos, muy de la mano de quien nos acompañan, de los jóvenes hoy en día, y hace referencia a la inteligencia artificial. Se nos vino la inteligencia artificial, la estamos utilizando para todo, y no es ajeno a un aspecto que es el aspecto de las finanzas. Entonces, Esteban, ¿qué conocimiento sobre, por ejemplo, o Moisés, sobre el caso de la inteligencia artificial y cómo se está aplicando a las finanzas?
1: Bueno, profesor, para ponernos un poquito en contexto, digamos que tenemos que analizar un factor bastante importante en el que Colombia lleva abanderado ya hace algún tiempo. Y es que, por ejemplo, en nuestro país, a diferencia de muchos otros países en Europa, estamos

0: bastante digitalizados en el tema de las finanzas, ya que encontramos cosas como que usamos en el día a día, como Nequi, Bancolombia, las llaves breve, que son, así como su nombre le indica, breve de realizar transacciones. Esto, por ejemplo, veía una información bastante importante sobre un periodista que vive en Alemania, y él tiene una problemática, y es que allá en ese país, cuando él va a un restaurante, cuando va a una tienda, muchas de ellas exigen el pago en efectivo. A día de hoy no han alcanzado esa madurez financiera, por decirlo así, de la facilidad de pago. Entonces, en este aspecto podemos analizar que la IA en las finanzas no está muy alejada de la realidad, pues porque como ya vemos, hoy en día tratamos esa facilidad para pagar, no estamos tan alejados de ello. Y de hecho, la IA se utiliza ya hoy en día para evaluar, por decir, el riesgo, análisis de riesgo de una cuenta, para analizar transacciones de manera segura. También hacen las gestiones de inversiones, los llamados robo advisors, que recomiendan portafolios de inversión según el perfil de riesgo y los objetivos del cliente. Esteban, ¿qué nos puedes decir al respecto?
1: Bueno, es un punto muy importante el que tocaste. Hablaste un poco sobre un tema que se relaciona a la ciberseguridad. Estamos hablando de un entorno digital en el cual el dinero, a pesar de ser un valor o una moneda, en este entorno también es información. Y esta información suele ser uno de los activos más codiciados para cualquier tipo de personas. Ahora bien, los sistemas tradicionales de seguridad informática, por así decirlo, los tradicionales eran reactivos, es decir, detectaban un virus, por así decirlo, o un comportamiento después de que ya estaba en una base de datos conocida. Es decir, en este caso, la IA o la inteligencia artificial transforma un poco la defensa, más que todo en un proceso predictivo o adaptativo en tiempo real. ¿Cómo lo hace? Por ejemplo, con los algoritmos de Machine Learning que analizan, por ejemplo, las operaciones normales de una empresa, como los horarios de conexión, los flujos de datos financieros, los montos transaccionales promedio e incluso en muchos casos las ubicaciones geográficas. Entonces, por ejemplo, si se llegase a presentar una desviación de alguno de estos, como supongamos un intento de transferencia masivo a las 2 de la mañana, este sistema de IA más dinámico puede actuar inmediatamente para proteger dicha transacción o dicha operación de la empresa o incluso de nuestros productos financieros.
2: Ok, muy bien, jóvenes. Excelente la participación de ustedes. La inteligencia artificial, como decía, ya hoy en día está en nuestras vidas, ya eso es algo que no se hay. Lo que hay es que, digamos, adecuarnos a esa inteligencia artificial, y muchas veces yo le comparto a ustedes, a los estudiantes en las tutorías, es que a veces se sataniza la inteligencia artificial. Es que la inteligencia artificial, como todo, no es malo. Lo que es malo es el uso que se dé, cómo se utilice, ¿cierto? Y que como la inteligencia artificial está supeditada es a un sistema, entonces los sistemas tienen algo, que es algo que yo siempre hago referencia, hago énfasis, porque en un texto que una vez yo leí sobre sistemas, decía que uno de los principios básicos de los sistemas es, dice, garbage in, garbage out. Eso traduce basura entra, basura sale. Entonces, lo que hay que es utilizar muy bien la inteligencia artificial, saber ingresar los datos correctamente para poder, digamos, obtener una respuesta muy buena referente a eso. Ok, bueno, y entonces igual conectemos nuevamente la inteligencia artificial con respecto a las finanzas y a la ciberseguridad. Dejando esto en ustedes, los jóvenes, que son los que manejan esto. A ver, Moisés.
0: Sí, profesor, como usted decía, muchas personas, muchos estudiantes creen que en la IA van a reemplazar a los profesionales financieros, y esto es totalmente falso. Lo más probable es que se reemplacen tareas repetitivas, pero aumente el valor de quienes sepan interpretar los resultados que estas IA proporcionen. Cuestionar modelos y tomar decisiones estratégicas hace parte de la naturaleza humana, ya que las IA no tienen esa capacidad aún. Pero para alguien que estudia administración de finanzas y negocios internacionales, aprender a aplicar IA es importante. ¿En qué aspecto? Por decir, Excel avanzado con IA es una realidad que tenemos muy latente y muy próxima a gestionarse. El análisis de datos con Python también es importante. La modelación financiera, ya que existen ahora, hoy en día, ya existen modelos que nos pueden ayudar esto basados con IA. La inteligencia de negocios también es importante, ya que ahí pueden desarrollar mejor las habilidades técnicas que se necesitan para negociar. La negociación siempre se van a tener que hacer por humanos. Y una automatización de procesos.
2: Bueno, ¿qué nos amplía con respecto a la ciberseguridad, Esteban?
1: Profe, yo con respecto a la ciberseguridad hay que tener en cuenta de que la IA puede ser usada de buena manera, tanto de mala manera, y ninguno de nosotros estamos exentos a esto. Entonces, yo quiero retocar el tema que estuvimos tratando hace varias sesiones sobre las llamadas malintencionadas. Este tipo de llamadas muchas veces se están utilizando en base a la IA. Por ejemplo, hay que tener mucho cuidado con las famosas llamadas, el llama y cuelga, que te llaman, tú contestas, dices, hola, aló, ¿quién está ahí? Sí, ¿con quién hablo? No sé qué. Y al fin y al cabo no te dicen nada y te cuelgan. En muchos de estos casos, la metodología que usan estas personas se llama phishing. ¿Qué hace referencia al phishing? Es la clonación de voz, de nuestra voz, para luego ser utilizada ya sea para confirmar transacciones de nuestros productos financieros, cambiar contraseñas, etc. Este phishing también puede ser utilizado con la clonación de voz de, por ejemplo, el CEO o las personas gerentes de muchos de estos bancos o de estas entidades financieras para tergiversar información que puedan brindarnos para así inducirnos a...
2: una decisión financiera, por ejemplo.
1: Exacto, a que nosotros demos, por ejemplo, datos financieros importantes que son personales y que deben tratarse con mucho cuidado. Entonces, hacer un llamado también a todas este tipo de llamadas, porque no solamente es escuchar la voz de alguien, sino saber qué hay detrás de esa voz o si realmente hay inteligencia artificial de por medio.
2: Muy bien, Esteban. Entonces, lo que queda a nuestros oyentes es complementar. Tú muy bien lo manifestabas, lo recordabas, que en un programa anterior, cuando hablamos de la seguridad, ¿cierto?, en las transacciones financieras, que en su momento uno de los consejos que yo daba era que cuando se conteste una llamada, nunca utilizar, por ejemplo, la palabra sí o sí, algo que dé una entonación afirmativa que después sea manipulada. Ahora, eso que tú planteas, Esteban, me sucede a mí constantemente. Entonces, el consejo ahora sería, bueno, ¿qué hago yo? Como para explicar el consejo que voy a dar. Cuando yo recibo esta llamada, yo nunca hablo, yo espero que hable. Y entonces, lo que tú dices, llaman y cuelgan. Entonces, llaman, yo no hablo, no modulo ninguna palabra y enseguida cuelgan, ¿cierto? Yo espero a ver qué es y, lógicamente, ya después cuando se entable una conversación, pedir de la manera o que nos brinden la información de tal manera que uno pueda identificar, ¿cierto? Puede identificar que realmente lo están llamando a uno de la entidad financiera correspondiente, ¿ya? A mí me han sucedido casos, por ejemplo, que me han llamado y me hablan de unas entidades financieras con las que yo nunca he tenido relación dentro del sistema financiero. Me sucedió este sábado va a ser 15 días, yo estaba precisamente en clase, no sé si era en Sahagún o en Verástegui, y que me entró una llamada también, y yo dije, pero un día sábado, ¿cómo me van a estar llamando una entidad financiera? Entonces, con respecto a estos aspectos, que ustedes han manejado muy bien, por eso los dejé en manos de ustedes, porque la inteligencia artificial es de ustedes, no quiero decir que tampoco las personas mayores no podamos utilizarla, pero ustedes tienen un mayor conocimiento. Me parece que para nuestros oyentes ha sido muy... muy informativo, ¿sí? Los aspectos que ustedes han tratado desde el punto de vista de la inteligencia artificial en las finanzas y desde el punto de vista de la ciberseguridad. Entonces, el consejo nuevamente es, en estas llamadas, tratar de evitar, digamos, esa pesca o dar información, como lo decíamos anteriormente, que es privada, que es nuestra, ¿sí? Y por lo tanto, digamos, no debemos compartir. Bueno, Esteban y Erwin Moisés, nuevamente les agradezco por compartir estos micrófonos del programa El Son de las Finanzas. Y bueno, estamos ya casi culminando semestre. Yo quiero que ustedes hagan invitaciones a sus compañeros para que compartan con nosotros en este programa. Ya para cerrar, Erwin.
0: Bueno, compañeros oyentes, esto es una cosa muy increíble compartir con ustedes las pequeñas informaciones, cosas, datos que les puedan servir en el día a día, que se mantengan informados. La verdad es que a día de hoy, profesional, sobre todo en nuestra carrera, que no esté informado, está en nada, está quedado, porque nuestra espada para combatir es la información, sea en la razón que sea, sea en el aspecto que sea.
2: Ok, Esteban.
1: Bueno, en mi caso, ya que yo estoy pues a puertas de graduarme, yo quisiera hacer una invitación más que todo a esas nuevas generaciones que se están integrando a nuestra carrera, a que nos brinden todos los conocimientos que puedan adquirir desde un principio, porque quizás nosotros estamos hablando desde los conocimientos más cercanos a nosotros, es decir, los semestres en los que ya hemos estado, como octavo, noveno, décimo, pero hay muchos conocimientos que quizás los estudiantes nuevos o los estudiantes de primeros semestres puedan brindarnos y puedan brindarnos también sus experiencias al inicio de esta carrera, y pues creo que pueden hacer un aporte muy importante en nuestro programa y para nuestros oyentes.
2: Bueno, entonces a todos los estudiantes del programa de Administración en Finanzas y Negocios Internacionales, la invitación es para que el próximo semestre se acerquen y pueden participar. Este es un espacio abierto para todos los estudiantes, poder, digamos, compartir, pueden traer los temas que aquí podemos someter a debates. Bueno, hemos llegado entonces al fin del día de hoy de nuestra emisión. Recuerde que estuvimos en el programa Al Son de las Finanzas, un espacio del programa de Administración en Finanzas y Negocios Internacionales de la Universidad de Córdoba. En el control máster, Leonardo Mendoza Burgo, desde Unicórdoba Estéreo en los 90.0 FM, nuestra señal cultural. Estuvo con nosotros Esteban Taborda Lascoaga y Erwin Moisés Rodríguez Calao, estudiantes del programa de Administración en Finanzas y Negocios Internacionales. Se despide de ustedes Carlos Doria Sierra, docente de la Facultad de Ciencias Económicas, Jurídicas y Administrativas. Como siempre, deseándoles un feliz día y muchos éxitos.
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5: Son las 10 con 2 minutos.

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0: Mora Barrio. Espero que estén muy bien. Las veo, mi respeto y cariño hacia ustedes, al igual que a todas las personas que nos están escuchando el día de hoy. Somos mujeres latinas, estoy desde México, conectada con mis amigas en otros países que nos van a retroalimentar con sus sentimientos. Y hoy un programa de esos que siempre nos queda algo que necesitamos. ¿Cómo están mis niñas? ¿Cómo están mis queridas amigas? ¿Cómo se encuentran el día de hoy? Laura, ¿cómo estás?
1: Hola, buenos días. Saludo a mis amigas, a Mimi, desde que está en Perú, y a Norita, que está en México. Qué lindo encontrarnos, como siempre, acercarnos, ¿no? En este continente enorme, y nos acercamos por este medio. Qué lindo ver las chicas. Bueno, la verdad, contenta y lista para analizar este tema, este temazo que vamos a abordar hoy, que está encadenado con el del programa anterior, ¿no? ¿De qué manera nuestros orígenes pueden determinar o condicionar nuestra vida? O, en contrapartida, ¿hasta qué punto somos capaces las personas de elegir y redireccionar nuestro rumbo? Veamos qué sale, ¿no?, de esta charlita de hoy. ¿Cómo andás, Mimi? ¿Qué contás?
2: Hola, chicas, ¿cómo están? Buen día. Bueno, soy Mimi Maña de Valqui, desde Lima, Perú, les hablo. Y bueno, es un reencuentro con las amigas, ¿no?, en este día tan especial, sobre un tema muy, muy interesante de abordar, ¿no?, que definitivamente nos llega a todos, ¿no?, porque realmente nosotros somos como el reflejo de lo que vivimos, ¿no?, o de lo que vivieron nuestros padres.
0: Tecnológico, una pandemia que tuvo un antes y un después, y esto pues nos ha transformado un poco la vida a todas. No sé si me pasa a mí, pero sin duda el siglo pasado, como todas fuimos criadas, nuestra niñez es del siglo pasado, donde la disciplina era muy fuerte, las condiciones económicas de las familias también eran distintas, fuertes, con carencia muchas veces. También la educación, muchas cosas que a uno le han cambiado. Por lo menos en mi caso, yo tuve una niñez en un pueblo, en una zona rural, con condiciones limitadas, para no decir, o sea, teníamos lo básico, pero era grandiosa nuestra niñez, nuestra vida. En pueblo se disfruta mucho, se vive mucho. Yo tuve una mamá ejemplar que me dio muchas cosas que hoy día digo, ay, qué sabia mi mamá, cómo lo hizo, quiero ser como mi mamá, cómo lo haría, cómo lo hacía, éramos muchos, pero siempre tenía unas cosas como con mucha disciplina. Ejemplo, oye, los sábados era de limpieza. Yo, que era una de las más pequeñas, siempre tenía mis actividades. Recoger la ropa sucia, recoger la basura, por pequeñas que fueran, allí trabajábamos todos, desde que nos levantábamos hasta que nos acostábamos los sábados, porque era una casa muy grande, pero la dejábamos impecable. Teníamos, era como un proyecto, ¿no? De grande aprendí que eso me enseñó a trabajar en equipo. Soy muy buena trabajando en equipo, en grupo. O sea, me adapto muy bien a todo lo que quiera decir trabajar en equipo, considero mucho a las personas, y de ahí parte. Y siento, cuando yo pienso, oye, ¿tienes esta virtud? Oye, es de ahí, es de allí. De hasta esas cosas que esa líder que tuvimos como mamá nos guió tanto a que éramos 5 niñas y todas a recoger, a limpiar, a comer, y el proyecto era ver la casa impecable. Y ahí todas íbamos a ese objetivo. Nos enseñó eso y hoy le doy gracias. Cuando mamá tenía esa creencia que iba a hacer lo mismo con mis dos hijos, y resulta que me olvidé que traía los genes del papá, que el papá no ve eso importante. El papá no es de limpieza, que los niños puedan tener un sábado de limpieza no lo ve importante. El niño el sábado tiene que ir al fútbol, tiene que ir a la otra al ballet, tiene que ir a la natación, tiene que ir a esa cosa. Y el mundo cambió. Entonces, ese choque a mí me impactó, porque yo como mamá quería replicar lo que mi mamá había hecho en mí. Y fue un enfrentamiento conmigo misma de ver que no podía, porque era algo que él tenía razón. Por una parte, claro, los niños los sábados tienen que aprender natación porque es importante, y tienen que ir al ballet, y tienen que ir al cumpleaños, y tienen que ir a, tenemos que descansar, y tenemos que ir todos al cine el día sábado. Entonces, el día yo no lo entendía, hasta que me vencí, y empecé. Tengo que quitar esa creencia. Tengo que sacar eso de mi mente de que no, yo me crié, pero me crié en un pueblo, en el siglo pasado, estamos en una actualidad, debe cambiar. Eso no me puede condicionar a mí a que tenga que ser así. Y fui adaptando, por supuesto, yo soy amante a la limpieza. Si no limpio el sábado del día, me pueden llegar a las 12 de la noche y yo estoy limpiando, pero yo lo hago a mi modo, y aprendí a adaptarme a mi necesidad, a lo que yo quería, pero sin perturbar la vida de los demás. Sin imponer eso de que, oye, tienes que limpiar porque no limpias porque empecé a evaluar, pues no podemos estar en esto, en que yo me siente incómoda. Si yo la que quiero ver las cosas limpias soy yo, no ellos. Entonces, eso para mí es felicidad y lo hago yo de alguna manera. Entonces, citando eso como un ejemplo de vida, me imagino que Laurita tiene otras experiencias, Mimi igual con su profesión, pero tenemos que adaptarnos. Tenemos que adaptarnos igual, así como mi ejemplo es de la limpieza y del día sábado, hay muchas cosas que si tu mamá te regañaba por algo, lo tienes que hacer ahorita, no. O sea, la evolución, y tenemos que adaptarnos a la evolución tecnológica, la evolución de vida, de siglo, de costumbres, de la unión de genes, que tenemos hijos que vienen con otros genes y con otra familia que se une a nuestra sangre. Entonces todo cambia y no podemos condicionar las cosas. Y para todo lo digo, para la forma de estudiar, para la forma de comunicarse con los papás. Antes a mí también me costó trabajo entender que la forma de yo hablarle a mis padres era de mucho respeto, todavía de mucho respeto. Mis papás viven, gracias a Dios, y yo no puedo hacer que mis hijos se comuniquen conmigo como yo me comunico con mis papás. Es imposible, ¿no? Es imposible. Entonces, esas creencias limitantes, tenemos que tener mente abierta a los cambios. A los cambios hoy día hay que vivir y hay que partir siempre del amor. Pero no porque mis hijos me hablen diferente, no me quieren. Claro que me quieren y yo los amo también. Pero yo tengo que abrir mi mente a lo que hoy representa, a lo que tengo, porque vivimos en una ciudad, porque estamos en un avance tecnológico y un avance en todos los sentidos a lo que yo me crié. Y muchas veces, pues, hoy día le doy gracias a Dios que a veces mis hijos me dicen las cosas diferentes, tranquilas, como a veces digo, ay, se olvidaron que soy la mamá. Me están hablando como si yo fuera una amiga. No miran eso, ¿no? No lo hablan muy francamente. Y pues hasta lo agradezco, porque sé que tengo dos personas auténticas a mi lado, que son mis hijos, y que los he criado con amor, pero siempre una combinación. Tampoco es que me puedo salir tanto de esa formación que me dieron. Algo me queda. Por lo menos la oración. Yo crecí en oración con mi mamá, con

es, ¿no? Hay que ver la actitud de cambio, hay que accionar, ¿no? Sabemos que las creencias son como cosas heredadas, transmitidas de nuestros anteriores, de nuestros padres.

0: quiero avanzar, ¿no? ¿Por qué? Has tomado conciencia de que definitivamente quieres crecer en la vida. Entonces nos rodeamos con personas que quieren ir por más a pesar de las adversidades. Estamos pasando todos, todos por situaciones difíciles. Los países están convulsionados, ¿no? Entonces hay que tratar de desarrollar la resiliencia, que se trata de ver de todas las tempestades lo mejor. ¿Para qué afectarnos? No podemos. Entonces hay que motivarnos. El compromiso, ¿con qué nos comprometemos? Eso es importante. Si decidimos ser felices, nuestras hormonas cambian. Nuestras endorfinas, serotoninas, citocinas, que son las hormonas de la felicidad.
1: Justamente eso
0: Sí.
1: te quería preguntar, porque vos mencionaste en un momento, nos estancan, generan estancamiento, y en mi mente enseguida vino una imagen, ¿no? Una persona parada en una especie de pantano y que cuando quiere dar un paso está o tieso o con mucha dificultad de movimiento, ¿no? ¿Cuál es el ABC que vos le darías a una persona que se siente así, literal? Que siente que las cosas que le enseñaron las sujetan y no la dejan ir ni siquiera moverse ni avanzar. ¿Cuál es el ABC que vos le darías desde tu
0: Mira,
1: profesión?
0: nosotros somos los únicos dueños de nuestros pensamientos. Nadie entra en nuestros pensamientos, ¿no es cierto? Entonces tenemos muchos pensamientos diarios negativos, son como 60.000 pensamientos diarios negativos. Entonces, lo que tenemos que hacer es racionalmente pensar que eso nos está afectando, que eso no nos corresponde. Entonces, todo está en nosotros. No, como les digo, si decidimos irnos hacia lo positivo, entonces nuestra vida va a ser distinta. Vamos a mirar todo diferente, vamos a transmitir todo diferente. Pero si nos enfocamos en lo negativo, en aquello que nos estanca, vamos también a transmitir cosas negativas. Nuestro ambiente va a ser negativo y eso va a hacer daño. Entonces, lo que se trata ahora, y hablamos mucho sobre la psicología positiva de Seligman, que todo es positivo, o sea, tratar de ver dentro de las dificultades lo mejor, porque de lo contrario nos enfermamos. Hay que activar nuestras hormonas de la felicidad, las endorfinas, la serotonina, las citocinas. Si vas a accionar, si vas a ser positivo, si tu actitud es de cambio, definitivamente tu vida va a cambiar y por ende vas a transmitirle a los demás, a tu entorno. Entonces, esto te va a ayudar en el estado de ánimo, porque de lo contrario, el cortisol entra a tu cuerpo y te genera enfermedad. ¿No? Se dice que cada parte de tu cuerpo está relacionada con emociones también, ¿no? Y que todo viene, y en algún momento lo vamos a comentar, ¿no? De todo lo que heredamos de nuestros ancestros. Es una genética transgeneracional. Sabemos nosotros que todo lo que es el lado derecho es de nuestro padre, y todo lo que es el lado izquierdo es de nuestra madre. Entonces hay que agradecerle a cada uno por todo lo que nos dieron, no criticarlos, no ponernos en una situación negativa frente a ellos, sino más bien dejarlos que descansen tranquilos o que vivan tranquilos si es que están con nosotros, ¿no? Igual a los que están detrás de ellos, agradecerlos porque venimos de ellos, somos parte de ellos. Entonces eso es importante, ¿no? A veces no sé si les ha pasado que tienen de repente, yo soy así, no puedo cambiar, yo soy así, ya mi mamá me dijo así, entonces yo no puedo cambiar porque de lo contrario, no voy a honrar a mi madre. Eso es falso. Somos personas, somos seres en constante cambio. Tu mente cree en lo que tú dices. Nosotros hacemos, formamos, tomamos nuestra realidad. Hacemos nuestra realidad. Entonces hay que cambiar. El pensamiento es poderoso. Si yo me oriento, como les repito, hacia lo positivo, hacia pensamientos que no me limitan, mi mente va a estar clara, limpia, y me va a hacer avanzar, me va a hacer accionar. Todos vamos cambiando. Todos. Nos llega una situación. Cambiamos si no nos corresponde, si no nos hace bien, si esa situación nos ha dañado. Tenemos que decir,

0: eso que pasó, todo eso lo podemos cambiar si lo hacemos racionalmente. Acordémonos que el 95% de lo que nosotros tenemos es inconsciente. Solamente el 5% es consciente. Imagínense ustedes. Entonces hay que orientarnos hacia lo bueno, hacia lo positivo, ¿no? Porque eso lo vamos a transmitir. Pienso, pero no existo, decía Descartes. Si nosotros con nuestro pensamiento empezamos a dudar, si digo tengo algo más que dar, si podría cambiar, empezar a dudar, no es bueno para el cambio. Interpretemos la realidad en los distintos lugares. Tenemos diálogos internos, como les digo, ¿no? Y eso es importante. Yo me digo, qué bien me veo, voy a tener un buen día. Eso hay que decirnos. Agradecer a la vida que tiene. ¿No les parece, chicas?
1: Sí, yes. Justamente algo que estaba pensando cuando hablabas de los padres, ¿no? Hay algo que yo, dentro de mi propia sanación, ¿no? Algo que a mí me sirvió mucho y se los comparto a las personas, ¿no?, que están escuchando, es mis padres son hijos de la cultura. Hay un problema que tiene la generación anterior y es el de los padres dioses. Uno de los modelos más reinantes de paternidad en la generación de mis padres, que son los nacidos a mitad de siglo pasado, es esto de que ellos sentían que tenían que ser padres como absolutistas con sus hijos, tenían que ser o parecer perfectos, intachables, incuestionables. Entonces, eso no solamente generaba distancia emocional entre padres e hijos, una verticalidad total, sino que también generaba esta sensación de no poder cuestionar, de no poder revisar y de no poder mostrarse frágil y como un simple ser humano delante de los hijos, porque pensaban que eso les quitaría autoridad a la hora de educar. Sin embargo, en las generaciones siguientes hubo un cambio, una revisión de este modelo de paternidad. Y hoy encontramos a muchos padres, no todos, porque algunos replican los modelos anteriores, pero muchos padres de esta generación se atreven a mostrarse como personas falibles delante de sus hijos. Se atreven a pedirle disculpas a su hijo, a decirle, hijo, estuve mal, hijo, estaba muy nerviosa y te grité y no estuvo bien que yo lo haga, te pido disculpas, lo que yo te tendría que haber dicho es esto, yo lo que quiero que entiendas es aquello, te pido que me escuches, ahora que te voy a hablar tranquila, ¿no? Estas cosas que antes los padres no las hacían, porque ellos querían que sus hijos piensen que ellos son perfectos, que ellos ya por ser adultos ya crecieron, ¿no? Como si fuera una cuestión tan simple crecer, ¿no? Solamente llegar a la edad adulta y ya estoy hecho. Ojalá. Pero yo creo que el día que nos vamos de este mundo, viejitos, todavía tenemos cosas sin aprender y sin desarrollar. Es un largo proceso, ¿no? Y no por tener 30 años, que es la edad más o menos que tiene uno cuando es padre, tiene nada claro, ni nada definido, ni nada solucionado en su carácter. Pero esa es la imagen que se le daba a los hijos. Entonces, yo creo que eso es lo que pude entender siendo adulta, que mis padres mostraban ese modelo de perfección supuesta cuando no era congruente con lo que yo veía, ¿no?, como niña. Y eso es lo que a mí me generó una rebeldía. Pero cuando yo comprendí que mis padres solamente son hijos de la cultura, que ellos aprendieron lo que sus ancestros les transmitieron, bueno, malo, intermedio, lo que fuera, ellos son hijos de la cultura y ellos me dieron lo que esta vida les dio a ellos. Entonces, yo misma le doy a mis hijos lo que ellos me dieron, o incluso lo que elijo no heredarles, ¿no?, dentro de lo que mi conciencia me permite. Pero entendí que era solo un estilo de paternidad lo de los padres perfectos, que en realidad no es así. Entonces eso me permitió mirarlos con más compasión, con más ternura, con más perdón. Hijos de una cultura aún más rígida y aún más exigente y aún más quizá despiadada, ¿no?, de los sentimientos del infante y demás. Y yo me doy cuenta de que mis padres enternecieron muchísimo, o sea, y a mí me parece duro, pero ¿cómo será de blando el modelo que ellos ejercieron a comparación del suyo, ¿no? Entonces eso me permite ver que realmente lo intentaron. Y los perdono de corazón por eso. Aún así, creo que les debemos a nuestros hijos, hablando de modelos paternos, ¿no? Hacer nuestro mejor esfuerzo y revisar, seguir revisando generación tras generación, qué podemos mejorar, qué podemos pasando en limpio dejar y qué podemos realmente mejorar para la próxima generación. Mi papá, por ejemplo, era un tipo muy comunicativo, hasta charlatán era, pero algo que a mí me heredó él de bueno es eso, y yo soy muy comunicativa con mis hijos. Todo es transparencia con mis hijos, todo es franqueza. Y a mi franqueza y a mi manera fluida de hablar le adiciono mucha cortesía. Mi papá no era tan cortés, entonces ahí el puente era como frágil, pero yo me aseguré de que haya mucha cortesía en la manera en que nos expresamos, además de la franqueza. Entonces, ese elemento de la cortesía mejoró aún más los canales de comunicación con mis hijos, porque ellos saben que pueden hablar de todo conmigo, todo es todo. Y eso es genial, es lo que yo me proponía. Entonces lo que mi papá, donde mi papá puso las bases, yo puse las columnas y seguimos construyendo, ¿no? Y eso es bueno, el poder tomar lo bueno, pero mejorarlo. No replicarlo de manera con fidelidad religiosa, porque podemos mejorarlo y no cambiarlo, sino perfeccionarlo. Y así podemos ofrecerle a la próxima generación más posibilidades de las que nosotros tuvimos o de las que nuestros padres tuvieron. Creo que casi es un deber, ¿no? Paterno. Eso hablando de la paternidad, ¿no? También podemos no hablar solo de la paternidad, sino como vos decías, Mimi, en nuestro desarrollo personal, fijarnos qué cosas no me hacen bien, no me suman, aunque la intención de mi papá o mamá haya sido que me sume, y no me suma. Entonces, ¿hasta qué punto o cómo puedo hacer para pasar tijera, ¿no? Cortar los vínculos con esos mandatos o esos valores, entre comillas, que en realidad en lugar de cumplir el propósito original me limitan, me entristecen, me llenan de miedos, me llenan de inseguridades, ¿no? Qué importante el poder, no solamente a la hora de decidir cómo crío a mi hijo, sino cómo me crío a mí, ¿no? Cómo me remonto a mí, qué me sirve, qué no me sirve. Bueno, qué lindo sería tener todo el tiempo del mundo para charlar de estos temas tan interesantes, ¿no? Pero bueno, esperamos haber podido sumar a todo lo que necesitarían, ¿no? O les vendría bien a los radioescuchas. Así que vamos a irnos despidiendo y les dejamos un temita, una canción, después de este programa que es bastante para pensar, ¿no? Para poder terminar de cerrar este tema y lo que tratamos un poquito detrás. Yo por mi parte me despido.

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2: Son las 10 con 36 minutos.
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0: Yo veo algo tanto hermoso. Me tiene con la montaña y mi mujer me acompaña. De ti me siento ligero.
1: Antes de despuntar el sol, el sonido de los picos y palas anuncian la llegada de un nuevo día. La falda de la montaña se prepara para entregarle a los mineros uno de los tesoros del alacrán. Diminutas partículas permanecen dormidas en las paredes de fríos socavones. El olor a tierra mojada y mercurio acompañan las jornadas de manos encallecidas por las duras horas de trabajo en la mina, donde también, a pesar de las adversidades, encontramos historias de vida y superación de las nuevas generaciones.
2: Eso nos toca de venirnos en lecheras, camiones, motos.
1: Y es que graduarse como bachilleres en un colegio que queda a 40 minutos en verano y a más de una hora en invierno para seguir trabajando en la extracción de oro y conformar un hogar con alguien del mismo pueblo, ya no es el legado de los jóvenes del Alacrán, en el municipio de Puerto Libertador, Córdoba. El sueño de conocer y pisar una institución de educación superior es posible desde hace un par de años, gracias a la llegada de un grupo de científicos de la Universidad de Córdoba, quienes aplican la técnica de recuperar el equilibrio del suelo que se ha deteriorado en medio de la práctica de extracción de un metal precioso para subsistir lejos de la urbe. El Alacrán es una extensión minera ubicada en la vereda de ese mismo nombre, Corregimiento San Juan de Asís, en el sur de Puerto Libertador, en el departamento de Córdoba, que desde hace 42 años se ha convertido en la principal actividad económica de cerca de 700 familias que viven del oro. Esa forma de sustento se alterna con pequeños negocios de billares, cantinas, tiendas, graneros, ventas estacionarias de carne de cerdo, agricultura.

0: mucho compromiso académico. Su espacio es otro distinto al que ocupó entre el alacrán y el rol de estudiante de secundaria. Ahora su lugar son las aulas del campus central de la Universidad de Córdoba, en Montería, donde estudia educación infantil, carrera con la que desea regresar a la vereda minera a servirle a su comunidad como profesional.
1: Pues la verdad, yo no conocía acá la universidad. Yo sí no conocía acá. Yo lo conocí por los señores que fueron allá a la mina. El señor Marrugo y eso. Más por motivación de ellos, nos hicieron ver, pues a mí, de que acá había una universidad y que se podía llegar a más. No solo quedarnos ahí en la mina y quedar moliendo piedras, echarle agua contaminada, porque eso, lo que se, allá es pura contaminación. Entonces, tenemos un norte, ayudar a nuestra comunidad. Pues yo tengo un norte, no solo que venir aquí e irme a otras partes, yo quiero volver allá, si todavía estamos allá. Hay mucha vulnerabilidad con los niños. Se ven los niños desde muy pequeños y pues nosotros somos ejemplo de eso, de que desde pequeños estamos metidos en esa agua, estamos metidos y estamos aprendiendo eso. Entonces se puede llegar a hacer otras cosas.
0: El señor Marrugo, al que se refiere Angie, es el docente José Luis Marrugo Negrete, director del Laboratorio de Toxicología de la Universidad de Córdoba, doctor en Ciencias Químicas, investigador reconocido por Colciencias y quien llegó al alacrán a desarrollar la llamada técnica de fitorremediación para recuperar parte del suelo que se ha deteriorado por la utilización de metales pesados, en medio de la actividad que ha permitido, durante casi 5 décadas, el sustento de quienes han vivido en la vereda.
2: Bueno, cuando uno tiene un suelo degradado, es un suelo donde están los metales tóxicos y es una fuente de contaminación. Entonces, cuando hay lluvias, estos metales son arrastrados y son llevados a los ecosistemas acuáticos donde hay peces o de donde las poblaciones se surten de agua potable o agua para riego. Entonces ya está generando una amplificación de esos elementos tóxicos a través de los alimentos o a través del agua de consumo.
0: Para la recuperación de los suelos degradados por mercurio, se utilizan las plantas de guarumo y jatrofa, ambas presentes en el Inventario Botánico del Caribe. Para esta experiencia de minería sana, estas especies fueron reproducidas en grandes cantidades en invernaderos de la Universidad de Córdoba y sembradas en la mina El Alacrán a una distancia de 3 metros en un predio degradado de 1.6 hectáreas. Las propiedades de estas dos plantas ayudan a minimizar los riesgos de expansión o movilización del mercurio, tal como lo explica el científico José Luis Marrugo Negrete.
2: Bueno, la fitorremediación, como es un proceso biológico, siempre es un proceso a largo plazo. O sea, que se restablezca un cultivo, la siembra, toda la cobertura, puede estar demorándote. Bueno, si es por ciclo, pueden ser ciclos cortos del cultivo, si uno puede hacer ciclos con pastos, pueden ser ciclos de 4 meses, cosecha el pasto, corta el pasto y nuevamente por ahí, cuando ya está totalmente descontaminado, podemos estar entre 2 o 3 años. ¿Sí? Cuando es estabilización por cobertura, entonces tiene que esperar que la cobertura esté completa. Quiere decir que en el caso de jatrofa curca, que nosotros estamos trabajando, ya llevamos 1 año y medio. Sí, la idea es trabajar 1 año más, que ya tengamos plantas por ahí unos 4 o 5 metros. ¿Sí? Y está totalmente recuperada tanto la calidad del suelo como la cobertura vegetal que antes estaba en ese sitio, en el caso de la mina del alacrán.
0: Las plantas utilizadas en este proceso recuperan los suelos en un 100% y los bosques en un 70%. Estas tierras están preparadas

0: para la siembra de nuevos productos de pancoger en un lapso de 2 o 3 años, tiempo que tarda la recuperación de la cobertura vegetal. Adelantar el proceso de fitorremediación en una hectárea puede costar entre 70 y 100 millones de pesos.
1: De hecho, ya ha crecido pasto y a veces entran vacas a pastar ahí, pero ya se puede sembrar una cosecha sin ningún tipo de problema, que puede absorber mercurio en la mata de maíz. Sí, porque ya básicamente el proceso que se hizo fue estabilizar el mercurio o el cobre que estaba ahí disponible para la planta. Sí, eso fue lo que hicimos con la fitorremediación. Ya hay un tipo de cobertura, o sea, eso que se ganó, que inicialmente que estaba un suelo totalmente rojo, estéril, pardo ahí, ya hoy en día la parte superior del suelo está de color, digamos, café, negro, porque quiere decir que ya se ha enriquecido con la materia orgánica. Y eso lo que hace es inmovilizar el metal para que las plantas que se siembren en adelante no absorban ya estos metales.
0: En el alacrán, los mineros continúan con el proceso de extracción de oro, pero con un nivel de conciencia diferente en pro de afectar en menos escala el medio ambiente.
1: Sí, o sea, en ese sentido ellos siguen haciendo su minería y ya han acogido no solamente en la recuperación del suelo, sino en el manejo de los desechos de aguas residuales de la actividad minera. Ya tienen sus pozas de sedimentación, están recirculando este recurso que anteriormente no lo hacían. Entonces, esa ya es una ganancia grande que se ha tenido con este sector, en tener la conciencia de que esa agua se puede reutilizar sin ningún tipo de peligro, que de pronto no se va a caer la eficiencia del proceso de extracción de oro, y se retienen los sólidos, los tóxicos que quedan en esas lagunas y no siguen con la corriente de agua.
0: Antes del proyecto de fitorremediación en el alacrán, los niños y jóvenes crecían repitiendo lo que veían hacer a los adultos: extraer oro del suelo, usar bateas, mercurio, recorrer túneles, pozas de sedimentación, ganar dinero y distribuirlo para la manutención de la familia y para vestir. Ese marcado ciclo entre generaciones sigue en el recuerdo de Mariluz Aguirre Díaz, quien, sin dejar de extrañar el sitio donde nació y vivió su infancia, lo entrega todo en cuarto semestre de lengua extranjera, con énfasis en inglés, en la Universidad de Córdoba.
2: Pues desde muy temprana edad, pues también como él, nos tocó por ahí de 10 años, ya estábamos aprendiendo, viendo cómo hacían nuestros padres, para nosotros también seguir como ellos.
3: ¿Cómo se llaman los padres?
2: Mi papá se llama Francisco Aguirre y mi madre se llama Severiana Díaz.
3: ¿Ellos siguen allí en la mina?
2: Sí, señor.
3: ¿Cada cuánto se comunican con ellos?
2: Sí, a ellos los llamamos todos los días, porque como no podemos ir allá siempre porque los pasajes sí son caros, entonces los llamamos diario.
0: El principal sueño de Mariluz, a partir de la oportunidad que la vida le ofreció, es sembrar en la población infantil y de jóvenes del alacrán el interés de aprender algo distinto después de trabajar allí, para cumplir una fase que debe ser el impulso a otra forma de vida.
2: Uy, yo tengo muchos sueños, pero los principales, enseñarle a esos niños que vienen ahora, que, o sea, mi experiencia también, y que ellos aprendan otras lenguas, que no se queden solo con una y que vean que todo sí se puede lograr.
0: La llegada de la academia al alacrán dividió la historia de las nuevas generaciones de la vereda. Y así lo reconocen los muchachos que hoy en el claustro educativo utilizan el internet, se socializan con estudiantes de otros programas, consultan en una biblioteca e interactúan en una cafetería. Mientras, en el territorio donde nacieron, los científicos y pobladores siguen restaurando el suelo.
2: Pues ellos nos incentivaron mucho también con la ayuda de Eliezer. Pues nos motivaron, muy pocos fuimos los que fuimos por ese camino, aunque los demás también tenían la intención de venir, pero la economía es muy difícil. Entonces, con la ayuda de ellos, nosotros pudimos comprar el PIN y gracias a Dios aquí estamos.
0: Los rostros de los universitarios del Alacrán demuestran alegría y satisfacción en los pasillos y no se niegan a compartir la experiencia del esfuerzo que han hecho de niños para superarse. Esteban Aguirre, hermano de Mariluz, narra cómo es la vida en la mina.
4: O sea, cuando nacimos ahí, nuestro kin, estudiamos ahí hasta noveno. De ahí nos tocaba trasladarnos al municipio a terminar nuestro bachillerato.
3: ¿Al municipio de Puerto Libertador?
4: Sí.
3: ¿Y cómo era ese traslado? ¿En qué iban?
4: En moto.
3: ¿Diario?
4: Sí.
3: ¿Cuánto duraba ese viaje? ¿O cuánto dura?
4: 2 horas.
3: 2 horas ida y 2 horas regreso.
4: Sí.
3: Para poder estudiar.
4: Sí.
3: ¿En tu caso estabas en qué jornada? ¿En la mañana?
4: En la mañana.
3: Jornada de la mañana. ¿A qué hora salías de la casa?
4: Más o menos a las 4:30 de la mañana. O sea, tempranito para poder estar allá a la hora que entrábamos a clase, a la que era a las 6:30. Yo me veo como un docente, enseñando, dándole como mi experiencia de vida a mis estudiantes para que ellos vean como un ejemplo a seguir. O sea, que ellos no se queden estancados ahí porque no tienen escasos recursos, sino que vean más allá, que siempre hay algo que alguien que te ayuda a cumplir tus sueños.
0: En el Alacrán, pareciera que el tiempo no pasara. Así como las nubes parecen estáticas sobre las montañas que bordean la vereda de 174 casas de tablas, envejecidas, techos de zinc y corredores altos. En esta pequeña localidad, la alegría campesina contagia tanto como el espíritu laborioso de los más de 700 hombres y mujeres que pasan días y noches extrayendo el preciado mineral que se ha convertido en el sustento de sus familias, el oro, que se consigue mediante la técnica beta, uno de los sistemas utilizados para la explotación de minerales.
5: Esa es la base de la economía, no solo en el pueblo, sino en muchas personas que viven en los pueblos vecinos. Nosotros vivimos de eso. Alternamos el trabajo en la mina, lo alteramos con la agricultura, lo alternamos con la, o sea, con la pesca. También hay algunos que tienen sus vaquitas, tienen ganado. Y sí, en eso pues conseguimos el diario vivir.
0: Eliezer Velázquez Patiño lleva 28 años en el Alacrán, que hoy es amigable con el medio ambiente, tras la intervención científica de la Universidad de Córdoba y la oportunidad que descubren los jóvenes de ese entorno para aprovechar el horizonte académico.
5: Y al poco tiempo llega la Universidad de Córdoba, comienza a hacer ingreso en la mina del Alacrán. Ya comenzaron a hacer pruebas de suelo, de agua, de mercurio en suelo y vimos esto muy importante. Nadie había llegado por allá a preocuparse por nosotros. Nosotros estábamos escondidos y para la sociedad éramos desconocidos.
0: Eliezer Velázquez es el secretario de la Asociación de Mineros del Alacrán, ASOMINAL. Llegó allí a visitar a un hermano el 7 de enero de 1991. Se vio obligado a quedarse porque se le perdieron los zapatos y se enamoró de la sensación de libertad que él describe. Ese es su paraíso, sin importar los 2 accidentes que ha sufrido con dinamita. El primero le costó el ojo derecho y el segundo derivó en una catarata en su ojo izquierdo. Hoy reconoce el aporte científico de la universidad que ayuda a separarlos del anonimato. ¿Y quién más que Eliezer para explicar de dónde se origina el nombre de la mina?
5: pero sin necesidad de consultar me di cuenta por qué los fundadores le habían colocado ese nombre. Y era que en ese momento uno levantaba cualquier palo y salían 70, 80 alacranes.
3: ¿Para qué
5: época? Eran muy abundantes.
3: ¿Para qué época sucedía eso?
5: En los años 90, 80, 90. Eran muy abundantes. De hecho, yo hago chistes y me río con la gente porque hace aproximadamente un año, a la 1 de la mañana, estábamos en el proceso de recoger el oro en el entable ya para terminar con el proceso, y el muchacho que está trabajando en la matraca, oigo que lo gritan y salgo a mirar y veo que había un alacrán en el borde de la ponchera donde estaba sacando la tierra para pasarla por las telas. Yo le tomé una foto y ese alacrán con el reflejo del oro se ve dorado. Entonces le mando la foto a los hijos y le digo, mi hijo, encontramos el alacrán dorado. Y todo el que va le muestro la foto y ellos quedan convencidos de que es el alacrán dorado. No, mentira, eso es un alacrán pequeño que apareció y casi le pica la barriga al muchacho que estaba.
0: Alrededor del alacrán existen otras minas como Pirita, La Jagua, Teherán y Buenos Aires. El trabajo de conciencia sobre el daño ambiental, al tiempo que se recupera el suelo y sus jóvenes se superan, es un logro comunal que reconocen los actores del alacrán.
5: A crear zonas donde no se puede elaborar, a decir, bueno, esta zona ya no se puede tocar, porque si se toca, pues entonces se va a correr el cerro, se va a hacer ya. Comenzamos a adoptar medidas y a ser un poco responsables en cuanto al medio ambiente. Además de eso, nosotros antes trabajábamos con cianuro. Sabíamos que es un veneno, sabíamos que es muy tóxico, pero igual lo hacíamos y las arenas no las dejaban rodar, que siguieran su curso. Pero más adelante nos damos cuenta que no era nada más el daño que podía ocasionar en la manipulación, sino que ese daño seguía de ahí para abajo y que en cualquier momento ese daño se nos iba a devolver de manera inconsciente, o sea, sin que alguien lo propiciara, la misma naturaleza nos iba a devolver ese daño. Entonces seguimos explorando, seguimos pidiendo ayuda. Nosotros sí queremos y siempre le hemos dicho a las instituciones, coloquen la herramienta en nuestras manos, que nosotros estamos dispuestos a reforestar, estamos dispuestos a arreglar en parte el daño que hemos ocasionado.
0: Seguir trabajando en la recuperación del suelo afectado con la minería en compañía de la academia es una clara posición de los mineros del Alacrán.
5: Hemos estado muy al tanto trabajando de la mano con la Universidad de Córdoba en este tema experimental y en la recuperación de ese terreno y vemos que con el transcurrir del tiempo ya la vegetación está casi al 100% sobre el terreno donde se aplicó esa técnica. Nosotros desearíamos o deseamos que exista voluntad. No sé, yo sé que la Universidad de Córdoba tiene muy buena voluntad. De los recursos no conozco, no sé hasta dónde le lleguen los recursos. Pero ya que se demostró que sí se puede, pues no sé, hacer convenios con otras instituciones, con otras entidades que puedan apadrinar este trabajo. Y nosotros estamos dispuestos a trabajar en la recuperación de los terrenos, ahí a los alrededores de la mina del Alacrán, en otros lugares nosotros estamos dispuestos a hacerlo. Porque sí es necesario. Es necesario, hay muchos terrenos dañados. Los finqueros más abajo de donde estábamos aplicando esta técnica han luchado por recuperar sus terrenos y no han podido. Y sí, son varias hectáreas que están dañadas, deterioradas, con la explotación minera.
0: La cifra que maneja la Corporación Autónoma Regional de los Valles del Sinú y San Jorge, CBS, es de al menos 5.000 hectáreas que en este departamento permanecen afectadas por el tema de la minería. Albeiro Arrieta, asesor de dirección de la autoridad ambiental.
6: La presencia de áreas protegidas y se vienen implementando acciones de educación ambiental con las comunidades, pero también hay que mirar el tema de que se tienen que hacer intervenciones pues en múltiples campos, porque o sea, que es una región que tiene unas complejidades sociales, económicas, culturales bastante importantes.
0: La fitorremediación en el Alacrán para la Corporación Autónoma seguramente dará luces para establecer lo que hay que hacer en los suelos degradados por esta actividad.
6: Es un piloto que es, digamos, a nivel nacional de los primeros que se hace. El equipo de trabajo de la Universidad de Córdoba que viene haciendo eso es muy interesante. Precisamente entender cómo podemos bioremediar las áreas que han sido impactadas. Trabajo que seguramente nos va a dar luces de lo que debemos hacer hacia futuro en todas estas regiones de Córdoba y de Colombia.
0: A los mineros del Alacrán les ha cambiado la vida a partir de la sana intención de recuperar suelos y ofrecer oportunidades de estudio a la población joven.
5: Yo podría decir que sí nos ha cambiado la vida. Y nos ha cambiado la vida y nosotros encontramos en esto una solución que parece que pudiera ser más rápida de lo que nosotros creíamos. Que los especialistas, los agrónomos hablaban de la recuperación de las tierras en no sé cuántos años y con esta técnica vemos que es más rápido, mucho más rápido.
0: Los habitantes de esta vereda hoy le agradecen todo al Alacrán por la formación como personas emprendedoras. Hoy, amigables con el medio ambiente.
5: Yo pienso que no lo digo por mí, o sea, porque yo lo sienta solamente. Si usted trae aquí a este lugar las 700 personas que vienen a la mina de Alacrán, más del 90% va a estar de acuerdo conmigo. Ese es un hábitat especial. Es muy diferente a todos los pueblos y no estoy diciendo que en los otros pueblos la cosa sea maluca o que los demás no tengan sentido de pertenencia o no deban tenerlo, no. Sino que la mina del Alacrán en sí es un pueblito especial. Allá sí tenemos discordias con 2-3 personas, pero igual somos una sola familia.
0: Además de Angie, Mariluz y Esteban, otros 9 muchachos dan el todo por el todo desde un aula en la educación superior procedentes de esta mina.
7: Se puede salir de la mina, se puede salir de San Juan, se puede salir de Río Verde, se puede salir de Puerto Libertador, de municipio, porque hasta ahí llegamos nosotros. Ahí fue que terminamos el bachillerato, ahí fue que lo terminamos. Pero hay muchos que ni lo terminan, se quedaron hasta noveno y ahí se quedaron trabajando. Muchas de las jóvenes de allá de la mina, el Alacrán, se casan con los mismos de la mina y quedan embarazadas. Somos pocas las que estamos aquí en pie.
0: La montaña sigue allí, ahora luciendo un exuberante ropaje de guarumo y jatrofa. Se ha vestido de gala para darle la bienvenida a un nuevo paisaje, a un nuevo escenario donde la fauna y la flora se revitalizan para recuperar el equilibrio natural de otros tiempos. Ella, la montaña, lo sigue acogiendo. Hombres y mujeres del Alacrán se han comprometido en preservarla.
8: Todo gira sobre ruedas con mi morena divina. Mi familia me fascina. Vivo en este paraíso, ya que mi Dios así quiso que trabajara en la mina. Ya que mi Dios así quiso que trabajara en la mina.
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10: Son las 11:09.

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1: Son las 11 y 31 minutos.
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1: Son las 12 con 2 minutos.

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1: Son las 12 y 33 minutos.
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1: Es la 1:32.
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1: Son las 2:01.

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0: A ti te pusieron ese nombre sin razón, porque ese no es el nombre para una mujer bonita, que debió llamarse Mortificación, Tormento Divino, pero no Claudina. Muy buenas para todos, mi nombre es Jason Acosta y a continuación le damos la bienvenida al Lirio del Sinú, un espacio radial de naturaleza culta que nace a partir de la necesidad de reencontrarnos con la poesía, pero con los pies en el territorio, con la voz en la gente y el corazón en la cultura. Este programa surge con el propósito de compartir formas nuevas de expresarnos con base en la poesía, con la invitación de comprender las dinámicas internas y externas que éstas se manifiestan en nosotros en la vida, convirtiéndose en un espacio para darle cabida a las voces relegadas de la poesía. Hoy nos acompaña, como siempre, Saray Estrada, Laura Selvera y Anita. Y como invitada especial tenemos a Claudina Perarte. Pero antes de continuar con el tema, vamos a hablar de los recomendados, de un libro recomendado que vamos a hacer esta semana, un espacio nuevo que tenemos aquí, una sección nueva. Y se va a encargar Anita de hablarnos de un libro recomendado.
1: Buenas tardes a todas las personas que nos están escuchando el día de hoy. Es un gusto para mí estar aquí. Hoy quiero recomendarles una novela de la escritora surcoreana Han Kang, Premio Nobel de Literatura. Les comentaré brevemente de qué trata esta obra. La novela Actos Humanos de Han Kang se desarrolla en el contexto de la dictadura militar surcoreana y la violenta represión de las protestas democráticas en 1980. Por medio de distintas voces se va narrando cómo la violencia deja huellas profundas en quienes la viven y en quienes sobreviven para recordarla. Más que contar una tragedia, la novela reflexiona sobre la dignidad humana, la memoria y la resistencia frente al olvido. Han Kang, a través de su escritura sensible y poderosa, invita al lector a preguntarse qué significa seguir siendo humano en medio de la tragedia y el dolor. Los invitamos a seguir conversando sobre esta novela mañana en el Club de Lectura, que se realizará frente al edificio de informática en la Zona Verde. Será un espacio para compartir ideas, reflexiones y opiniones sobre la obra. De igual manera, extendemos la invitación para que asistan hoy a las 4:30 al conversatorio sobre el manga Look Back, que se llevará a cabo en el auditorio del edificio de educación tercer piso. Contaremos con la participación del profesor chileno Fabián Leal. Los esperamos.
0: Bueno, ahora vamos a decir, el tema de hoy es la lingüística en la poesía. Y claro, tenemos a una invitada que va a hacer honor a todo esto que es la lingüística, ¿cierto? Y es nuestra querida y tan radiante profesora Claudina. Buenas tardes, profesora Claudina.
2: Buenas tardes, Jason. Buenas tardes a todas las personas que nos escuchan en este espacio tan especial para compartir un poco saberes de lingüística y, por supuesto, de gustar de la poesía.
0: Profe, explíquenos un poquito cuál es ha sido su recorrido en la universidad y en su vida. Denos un contexto para que las personas puedan ubicarse y sentir la misma admiración que tenemos nosotros, sus estudiantes y todos aquellos que logran conocerla, ¿no?
2: Gracias, Jason, por ese recibimiento tan especial, sobre todo por la invitación que me hacen en esta tarde para compartir con ustedes y aprender en este espacio radial. Bueno, digamos que ya hace un rato estoy en esa relación con las letras. Hace algún tiempo decidí estudiar la carrera de Español y Literatura y creo que fue lo más acertado que hice en mi vida como estudiante. Gracias a las letras he podido acceder al conocimiento, a la poesía, a la música, inclusive a las leyes. Entonces estoy muy agradecida con mi formación como profesora de lenguaje y de literatura, pero sobre todo porque permite entrar en esos espacios en los que podemos disfrutar de las letras y de una manera especial. Bueno, ya en la Universidad de Córdoba hace un rato que estábamos compartiendo con los estudiantes y aprendiendo en el Departamento de Español, ya 10 años en la universidad, pero mucho más tiempo en el ejercicio docente y compartiendo con estudiantes de los diversos niveles, sobre todo compartiendo letras, textos, y esto que nos invita a pensar muchísimo más en esos sentimientos que se pueden reconocer, conocer y expresar a través de las letras.
0: Saray, buenas tardes. ¿Cómo estás, Saray? ¿Qué tal todo?
3: Buenas tardes.
0: Todo está bien, salvo mi corazón. Háblenos un poquito usted de lo que podemos entender nosotros del tema de hoy.
3: Bueno, hoy queremos conversar sobre la relación entre la lingüística y la poesía. La lingüística, siendo una ciencia que estudia el lenguaje humano, y la poesía, pues, que es una manifestación artística que se emplea en el lenguaje de manera estética, de manera creativa, para expresar emociones, ideas, experiencias y visiones del mundo. Ambas están muy vinculadas justamente porque la poesía explora estas posibilidades del lenguaje y trabaja con él. Y pues la lingüística nos ayuda a comprender cómo esos sonidos, cómo las palabras y los significados generan efectos estéticos y emocionales en los lectores. Entonces, profe Claudi, ¿qué aspectos del lenguaje considera usted que hacen de la poesía una forma de expresión tan especial?
2: Bueno, realmente la relación que acabas de plantear, Saray, es bastante, bastante fuerte en el sentido de las letras mismas, ¿no? Y de cómo expresamos esos sentimientos a partir del texto, cómo podemos darle forma a esos sentimientos que están allí inmersos en nosotros y que sacamos justamente a relucir en los textos, en lo que podemos dar a conocer a las personas para que de alguna manera degusten también de las letras. Si hablamos de esas relaciones que pueden existir, pues realmente son muchas. Y qué bueno hoy pues abordar la parte que tiene que ver con la lingüística. Normalmente la literatura, decía, desde el punto de vista estético, permite degustarla, poder transmitir sentimientos, emociones y demás, pero así también poder sentirlas. Ahora en este espacio vamos a compartir un poco, no solamente de lo que es el texto en tanto lo que expresa desde el punto de vista estético, sino el texto en tanto texto, por la conformación misma de él y por cómo este, a partir de los elementos de la lingüística, está estructurado, ¿no? Entonces vamos a mirar un poquito esa parte que permite conocer cómo los textos se estructuran, pero sobre todo cuando miramos la estructura textual, los versos y demás, cómo se hayan expresado para poder entender lo que el autor quiere darnos a conocer en eso que tanto le ha costado organizar para que llegue a nosotros de la mejor manera.
0: Laura, ¿qué podemos inferenciar a partir de lo que nos dijo la profesora? Y continuemos la conversación.
4: Hola, buenas tardes. Bueno, me presento. Mi nombre es Laura Cervera, estudiante de noveno semestre de la licenciatura en Literatura y Lengua Castellana de la Universidad de Córdoba. Continuando con esta conversación, mi aporte, pues, es precisamente ejemplificar cómo la lingüística toma presencia y función en la poesía. A ver, partiendo del papel que tiene la lingüística en la construcción y comprensión de sentido de la poesía, de los textos poéticos, es necesario detenerse en una de sus ramas para mostrar esto. Esta es la sintaxis. A ver, un aspecto que llamó mi atención durante la lectura de un poema fue en el poema precisamente de Rima 53 de Gustavo Adolfo Bécquer, es la manera en la que la reiteración de una misma estructura sintáctica de ese poema contribuye a reforzar y enfatizar la estética del mensaje poético que el autor quiere comunicar. Más allá de evidenciar la flexibilidad que la poesía permite al orden de las palabras, el poema muestra cómo esa reiteración de un mismo esquema sintáctico puede convertirse en un recurso expresivo que aporta fuerza, cohesión, profundidad al sentido y belleza de un mensaje poético. Para ello, vayamos directamente al poema. Saray, ¿puedes colaborarnos con la lectura, por favor?
3: Claro que sí. Rima 53, Gustavo Adolfo Bécquer. Dice: volverán las oscuras golondrinas en tu balcón sus nidos a colgar, y otra vez con el ala sus cristales jugando llamarán. Pero aquellas que el vuelo refrenaban, tu hermosura y mi dicha contemplar, aquellas que aprendieron sus nombres, esas no volverán. Volverán las tupidas madreselvas de tu jardín las tapias a escalar, y otra vez a la tarde aún más hermosas sus flores se abrirán. Pero aquellas cuajadas de rocío, cuyas gotas mirábamos temblar y caer como lágrimas del día, esas no volverán. Volverán del amor en tus oídos las palabras ardientes a sonar. Tu corazón de su profundo sueño tal vez despertará, pero mudo y absorto y de rodillas, como se adora a Dios ante su altar, como yo te he querido, desengáñate, así no te querrán.
0: Oye, así no te querrán, claro.

0: pronombre demostrativo.
1: Bueno, Laura, vamos a irnos a un breve corte para dar mensajes institucionales y ya regresamos. ¿Le parece? Con la conversación.
0: Okay.

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2: Gracias por continuar con nosotros en El Lirio del Sinú. Seguimos con la conversación. Laura,
3: por supuesto,
2: estamos a merced de lo que nos va a decir.
3: Bien, retomemos. Hablaba entonces yo del patrón sintáctico que se repite en el poema de Bécquer, y es precisamente que se compone de un inicial verbo en futuro, volverán, seguido de una descripción detallada de aquello que regresará, luego una conjunción adversativa, pero más un pronombre demostrativo, aquellas, y finalmente con una negación categórica del verbo en futuro, volverán, pero aquellas no volverán. A ver, recordemos esto con dos estrofas. Volverán las tupidas madreselvas a tu jardín las tapias a escalar, y otra vez a la tarde aún más hermosas sus flores se abrirán, pero aquellas cuajadas de rocíos cuyas gotas mirábamos temblar y caer como lágrimas del día, esas no volverán. Entonces notaron allí la estructura sintáctica a la que me refiero, que se repite durante todo el poema. El punto de hacer esta precisión no es demostrar como una innovación esta estrategia discursiva que utiliza el poeta, ni tampoco hacer un análisis sintáctico. La intención de esta intervención es precisamente demostrar la presencia de la lingüística en su forma un poco más formal en la poesía, cómo influye esta allí, cómo se presenta y cómo muchas veces pasa desapercibida. Podríamos decir desde un análisis literario que este recurso estilístico lo atribuimos más bien a una repetición de ciertas palabras, pero lo podríamos pasar desapercibido como una rama de la lingüística, la sintaxis, que está presente y cobra un sentido diferente. ¿Listo? ¿Profe?
4: Pues mira, Laura, que estoy escuchando así con atención esos aspectos que mencionas en relación con el poema que acaban de leer. Y justamente me llama la atención el hecho de que el aspecto sintáctico haya capturado la atención de ustedes en este poema. Creo que en los aspectos que mencionas, efectivamente toca la lingüística muy, muy de la mano en todo lo que tiene que ver con la estructura del texto, ¿sí? Y si bien creo que pues ha sido un poquito de pronto, la lingüística ha tardado un poquito en reconocer toda esa profundidad de la estructura del texto, pues vamos a decir entonces de una manera directa cómo efectivamente la estructura sintáctica no solo contribuye al recuerdo y a la sensación memorable de un mensaje, sí, en muchos casos es el mensaje, o al menos es esa parte del mensaje que no se separa de él, es la parte inseparable de él, pero indiscutiblemente el aspecto que mencionas y cómo tú abordas el texto nos hace pensar un poco en lo que plantea Roman Jakobson en relación con lo que es la función poética del lenguaje, ¿no?, en la dimensión más estructural. La proyección del principio de equivalencia desde el eje de la selección sobre el eje de la combinación. Es decir, aquí el texto no solamente es texto en tanto está escrito de una manera organizada sintácticamente, sino lo que transmite en relación con lo poético y la parte literaria, que es lo que realmente queda en el lector o cuando escuchamos el poema. Es bastante descriptible quizá el hecho mismo de escuchar y la intención que tuvo el autor en expresar todos estos elementos lingüísticos, que me hace recordar un poco un poema que leí hace muchísimos años de una profesora de la Universidad de Córdoba, por cierto, la profesora Carmen Salgado, a quien recordamos con mucho aprecio y cariño. Un poema que desde que lo leí se entró en mí y ha pasado muchísimos años y no he podido desprenderme de él. Me voy a

0: permitir leer una partecita de ello. No es que no te quiera, es que quererte no quiero. Porque si el amarte me hace bien y el no tenerte me desconsuela, prefiero la pena de no amarte a tenerte solo a medias.
1: Carmen, era no solamente dura en la lingüística, sino en la poesía, ya me di cuenta.
0: Sí, definitivamente un poema que dice muchísimo y que vemos ahí también algunos elementos que desde el punto de vista sintáctico hacen ese juego que permite que el lector se quede con lo más significativo del mismo.
2: Bueno, profe Clau, para cerrar, una última pregunta. ¿Qué aporta la lingüística a la comprensión de la poesía?
0: Uy, son muchos los elementos que aporta la lingüística, desde todos los elementos que le integran también a ella como ciencia. Entonces, pues podemos decir, por ejemplo, el hecho de cómo se estructura el texto, de los elementos mismos, de las expresiones lingüísticas que permitimos conformar, estructurar para poder darle más sentido, más sonoridad a lo que queremos decir, las figuras mismas que plasmamos en el texto, en el poema y que creemos que sea interpretado por los lectores desde las experiencias que tienen o desde los saberes o los sentimientos que han podido experimentar en cualquier momento de la vida, porque indiscutiblemente lo que un poema transmite para una persona puede ser no para otro. Entonces aquí es un poco esa parte del sentir y del vivir la poesía desde los territorios, desde los mundos, desde las experiencias, para tomar un poco lo que ustedes han planteado en el programa.
1: Y es muy raro porque hay personas que no conocen de lingüística, porque la lingüística parece ser un tema exageradamente académico, ¿no? Y hay personas que a veces no saben, no conocen de estos temas tan académicos y escriben poesía de una forma magistral. Estamos de acuerdo, ¿no?
0: Estoy muy de acuerdo en lo que planteas, porque sencillamente aquí el asunto de la poesía no es qué tan formado estoy en letra para escribir, sino qué tantos sentimientos quiero expresar. Y entonces allí mismo es como el don mismo de poder producirlo, ¿no? Tenemos escritores que, por ejemplo, desde nuestros territorios, voy a acudir un poco a un género que quizá no es muy conocido o quizás se ha ido quedando un poquito allí en la parte de la cultura. Por ejemplo, mira, estamos en manifestaciones de sentimientos que se pueden expresar a través de textos de nuestros juglares, ¿verdad? Que fueron personas que no eran tan estudiadas, no tenían un conocimiento lingüístico, pero que les salía muy, muy bien el escribir un texto, un poema o una canción. Por ejemplo, ya tenemos al maestro Alejandro, que sabemos, ¿no?, que no tenía una formación en lingüística, pero pues a la hora de escribir y componer sus canciones era un maestro absoluto de la música y de la palabra.
1: El maestro Alejo Durán.
0: Así es.
1: Profe, agradecemos mucho que nos acompañaran hoy. También agradecemos a Laura Cervera, a Saray, la reina de reinas, que está participando en el Festival Nacional del Bullerengue, representando el departamento de Lorica, pero especialmente al departamento de Español, Literatura, y a nuestro semillero, el Semillero de Investigación de Estudios Literarios de Córdoba y el Caribe. Entonces agradecemos mucho esto y les digo un último poema, ya no desviándonos de Adolfo Bécquer, que yo siento que es una deuda de la vez pasada, que es la pregunta que le hacen a Bécquer: ¿qué es poesía? ¿Poesía? ¿Qué es poesía? Dices tú mientras clavas tu pupila en, mientras clavas en mi pupila tu pupila azul. ¿Qué es poesía? Y tú me lo preguntas. Poesía eres tú. Adolfo Bécquer. La poesía hace parte de las formas más hermosas de expresarnos. Gran parte de los escritores la domina, hace parte de las pasiones humanas, y aquí están las diversas opiniones y puntos de vista que surgen de forma poética. Nosotros influimos también en el pensamiento y en las formas de hablar del ser. Los invitamos a pensar profundamente, más intensamente, y a sentir, porque somos precisamente eso, sentipensantes, ¿no? Y esto es el lirio del Sinú. Esperamos que las palabras saladas los emocionen. Un saludo para aquellos que dicen o se llaman los indecentes y Alicia, siempre Alicia.
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6: Son las 2:59.

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0: Buenas tardes, estimados oyentes de La Cultura. Reciban un saludo cordial de su programa Literatura y Vida, una radiorrevista cultural al servicio de la inteligencia y la sensibilidad. Clases extensivas de literatura para introducir, despertar la pasión por la literatura. Hoy tenemos les habla este servidor, Nelson Castillo Pérez, en los controles, nuestro gran amigo Leonardo Mendoza Burgos, y hoy tenemos la grata compañía del profesor José Hipólito Palomo Zurique, profesor titular de la Universidad de Córdoba. Bueno, hoy vamos a establecer un diálogo, que yo pienso que es la mejor forma de hablar, porque el diálogo desarrolla la capacidad intelectiva del ser humano. La inteligencia se inscribe en el escenario del diálogo. De modo pues que vamos a hablar hoy a partir de lo que escuchamos esta mañana allá en la sala de profesores del Departamento Español y Literatura. Bueno, esta mañana tuvimos la grata oportunidad de escuchar la socialización de unos estudiantes, de los resultados de investigación de unos estudiantes del programa de Español y Literatura, que expusieron sobre las mujeres escritoras latinoamericanas invisibilizadas, por decirlo de alguna manera, disipadas por el tremendo éxito que tuvieron los escritores del boom literario latinoamericano, escritoras marginadas. Debo decir entonces que los escritores de renombre, como Julio Cortázar, García Márquez, Mario Vargas Llosa, Carlos Fuentes, Juan Rulfo, Borges, el mismo Borges, aunque Borges en realidad no hizo parte de ese boom literario, porque Borges es...
1: puedo escuchar yo aquí ahora. Muy buenas tardes, apreciada audiencia de Unicórdoba Estéreo. En este momento estamos en los estudios de la emisora cultural de la Universidad de Córdoba.
0: Perfecto, Hipólito, gracias. Bueno, continuamos con lo que veníamos hablando sobre esta investigación expuesta por los estudiantes del programa de

0: Español y literatura, preocupadas ellas por la existencia de algunas escritoras de gran calidad literaria que fueron marginadas de alguna manera por el ruido, por el ruidoso éxito que tuvieron los escritores del boom latinoamericano literario. Yo pienso que, bueno, perfecto, pero ahí hay una ironía. Decía yo esta mañana a las estudiantes, una gran ironía, porque, bueno, la queja consiste en que, pues, de alguna manera los hombres están por encima de las mujeres en este sentido. Pero la ironía, la amarga ironía de todo esto es que la que comandaba, la precursora, la orientadora, la representante legal de los escritores del boom latinoamericano era una mujer, Carmen Barcel. Entonces, yo digo que está bien que se revisen, ¿no es cierto?, que se reivindiquen a las mujeres que fueron marginadas. Eso es una cosa justa, ¿no? Siempre he dicho que a los escritores se les debe dar la oportunidad para que sus libros sean leídos, sean conocidos, con el fin de que los lectores tengan la posibilidad de juzgar sus producciones. Aunque el verdadero escritor, dijo Cortázar alguna vez, es aquel que lanza fuerte su flecha. Es decir, su texto, escribe su texto, lo lanza fuerte y luego cuelga en un clavo de la pared su arco y se va a tomar vino con sus amigos. La flecha llegará o no llegará, eso no importa. Lo que importa es que el escritor, como todo artista, quede con la satisfacción de haber terminado su texto como él quería, de acuerdo con su sentimiento estético. Como el personaje del cuento, ya te doy la palabra, Hipólito, como le sucedió al personaje del cuento de Borges, Un Milagro Secreto, el Milagro Secreto, Ladik, que antes de ser fusilado, reajustó su texto, lo terminó como él quería. Tanto así que les digo brevemente lo que pasa en el cuento de Borges. Ladik era un dramaturgo judío que fue capturado por los nazis, capturado simplemente porque era judío. Entonces lo enjuician y lo condenan a muerte. Él, un dramaturgo, había escrito una obra y le faltaba terminarla, es decir, darle los ajustes finales, de la misma manera como la obra de García Márquez, En Agosto Nos Vemos, no, el autor consideró que no debía ser publicada porque él consideraba que le faltaba la última revisión, ya que en esos momentos él empezó a padecer irreversiblemente de la enfermedad del Alzheimer, ¿no? No significa ni mucho menos, como se dijo entonces, cuando salió publicada la obra, el año pasado parece que fue,
1: sí,
0: el año pasado, que García Márquez había escrito esa obra ya cuando estaba padeciendo su enfermedad, lo cual no es cierto. Incluso en la edición, en la publicación de en la edición de la novela, se dice allí las diferentes revisiones que le hizo, pero le faltó la última. Él así consideró, porque un artista, un escritor, sabe como cuando una ama de casa sabe que ya la sopa de gallina, la sopa de mondongo, de pescado, está en su punto. Entonces, a lo mejor García Márquez, pues, consideró que todavía no estaba en su punto y ya no pudo corregirla más, entonces dijo que no la publicara. Entonces, Ladik, el personaje de Borges, en este cuento de corte fantástico, que se llama Un Milagro Secreto, El Milagro Secreto, es capturado, repito, por los alemanes, por los nazis, por ser judío. Y lo juzgan y lo condenan a muerte. Él había pedido a Dios que le diera un año Es decir, que no lo fusilaran antes del año para poder corregir su obra. Es decir, su satisfacción íntima consistía en eso. Pero fue condenado y fue juzgado y condenado enseguida para el día siguiente, fusilado. Entonces, el cuento es fantástico porque hay dos tiempos, coexisten dos tiempos, a la luz de la teoría de Cortázar. Un tiempo psicológico, que es el tiempo que sucede en nosotros, en el interior, y el tiempo que miden los relojes, en los calendarios. Entonces, en ese lapso en que lo van a fusilar, en que se alistan los soldados del pelotón de fusilamiento para dispararle, en ese momento le surgió el milagro. En su mente, Ladi pudo corregir su obra, quitar los adjetivos que pronto no concordaban por los adjetivos que sí concordaban, los sustantivos, los adverbios, pulió su obra y quedó satisfecho antes de que el pelotón de fusilamiento le disparara. Entonces, fíjense ustedes, un artista, un escritor, a pesar de que sabe que va a ser ejecutado, va a morir, él quería alcanzar la satisfacción íntima de terminar su obra, ¿no? Entonces, con esto quiero, y yo creo que en últimas, el mensaje que envió Borges en este cuento fue ese, ¿no? La satisfacción del escritor de culminar su obra, quedar satisfecho. Y que lo demás, haciendo alusión a la frase de Cortázar, es decir, el escritor lanza fuerte su flecha, su flecha, y luego cuelga en un clavo de la pared el arco y se va a tomar vino con sus amigos. Es decir, inclusive hay escritores que han dicho, lo cual a veces la gente no cree, que una vez terminado el libro, terminada su obra, no se interesan más por el libro, ya consideran que está terminado. Dicen algunos escritores, y lo cual pues es cierto. Bueno, lo que quiero decir con esto es que a lo mejor esas grandes mujeres que escribieron grandes obras y que fueron de alguna manera ensombrecidas por el ruido exitoso de Julio Cortázar, García Márquez, Mario Vargas Llosa, Carlos Fuentes, Juan Rulfo, Borges, etcétera, Juan Carlos Onetti, Mario Benedetti, etcétera, pues me imagino que pues ellas quedaron satisfechas con sus obras. Y fueron muchas obras, muchas mujeres que pues se quedaron al margen. Esta mañana yo decía que había una colombiana allí. Lucía, recuerda, la autora de una obra que se llama Estaba la pájara pinta sentada en el verde limón. Alba Lucía Ángel. Marginada, buena escritora.
1: Así es.
0: Elena Garro, que fue la esposa de Octavio Paz, que también, como dijimos esta mañana, es considerada como una de las precursoras del realismo mágico, antes de García Márquez, antes inclusive de Rulfo, Elena Garro. Entonces, esta mañana hablaban de Fanny Buitrago, también una escritora pues de renombre aquí en Colombia, pero que el tiempo lo ha ido apagando.
1: Y de Marvel Moreno.
0: Marvel Moreno, barranquillera ella, que vivió en París, murió allá en París, la esposa de un escritor colombiano también, cuyo nombre ahora se me olvida, Plinio Apuleyo Mendoza, la esposa de Plinio Apuleyo Mendoza. Marvel Moreno, barranquillera, reina del carnaval de Barranquilla. Se casó con Plinio Apuleyo Mendoza atraída por su intelecto, por su inteligencia, porque era una mujer, era la bella y la bestia. Marvel Moreno, hermosa, reina de belleza, reina del carnaval de Barranquilla, de buena familia, de buena procedencia, que se casó con Plinio Apuleyo Mendoza, atraída por, fascinada por su inteligencia, ¿no? Bueno, entonces quería empezar hablando sobre eso, José Hipólito.
1: Muy buenas tardes, apreciada audiencia. Le saluda José Hipólito Palomo Zurique. Gracias, profesor Nelson Castillo Pérez, prestigioso escritor de acá, de la región Caribe colombiana, orgullo nuestro, de la literatura sinuana también. Para mí es un honor estar en los micrófonos de este programa
0: Literatura y Vida.
1: Literatura y Vida, como usted lo acaba de decir. Bueno, refiriéndome a la inquietud que has planteado a la audiencia sobre la repercusión que tuvo el boom latinoamericano para resaltar la obra nada más de los escritores masculinos y opacar la buena literatura de mujeres latinoamericanas, estoy de acuerdo que ciertamente el boom fue más un fenómeno comercial, diría yo, porque desde el punto de vista estético, cultural, hubo mujeres que crearon obras literarias de alta factura estética que todavía hoy, a mi juicio, con el respeto que se merece Cortázar, García Márquez, Rulfo, Borges, no han superado obras como la de María Luisa Bombal. El realismo mágico, para mí, tiene como pioneras a mujeres como María Luisa Bombal, esta escritora chilena que escribió obras como La Mortajada, como La Última Niebla. Esas obras, el realismo mágico allí se trabaja de una manera tan densa que estoy seguro hubieran podido trascender aún más de lo que alcanzaron a hacerlo si se les da la oportunidad de promocionarlas como promocionaron a las obras de los escritores varones. Entonces, es una deuda que todavía tenemos los latinoamericanos con escritoras de la talla de María Luisa Bombal. Hay otra cosita que también esa cultura patriarcal incidió para que obras como la de la poeta de origen cartagenero, pero radicada en Barranquilla, Meira del Mar. Meira del Mar fue una pionera también en la literatura, digamos, poético-lírica. Y tuvo que cambiarse su nombre para que le pudieran publicar. Entre otras cosas, no le publicaron aquí en Colombia. La primera oportunidad que tuvo para mostrarle su obra al mundo la consiguió en la revista Bohemia de La Habana, Cuba. Fue allá donde encontró esa oportunidad. Entonces, desde antes del boom, ya existía una serie de prejuicios propios de la cultura patriarcal que no dejaban prosperar, que no le daban importancia a la producción artística literaria de las mujeres. Entonces, maestro Nelson Castillo, eso es lo que le puedo aportar para complementar lo que ya usted ha dicho en relación con este tema.
0: Bueno, sí, gracias, Hipólito. Pero pienso que yo creo que existe una especie de desgaste, digámoslo así, de la crítica literaria frente a las obras de los escritores del boom latinoamericano. Es decir, incluso profesores de pronto universitarios ya, escritores colombianos, ya cansados de oír tanto hablar de García Márquez, de Borges, de Cortázar, de Rulfo, de Vargas Llosa, etc. Hay como un grito ya, un grito silencioso, como exigiendo que se pase la página. Entonces yo pienso que sí, ahí se habla mucho de ellos, porque pues son ineludibles, uno no puede Yo creo que en ese sentido, pues yo discrepo de ti un poquito en la medida en que sí, fue un, yo pienso que fue un marketing comercial, un marketing montado a partir de la literatura de estos escritores. Es decir, con el boom literario pasó algo parecido como pasó con la salsa en el arte de la música. Algunos empresarios, Pacheco, que también era un buen músico, con Masucci, un empresario neoyorquino.
1: Masucci,
0: ese es el hombre, Masucci. Pues tuvieron una visión comercial con la existencia de tanto talento musical venido de Cuba y de Puerto Rico que vivían en Nueva York. Tuvieron esa visión comercial de propagar, de promocionar esa música para que saliera de ahí y fundaron lo que se llamó la Fania All Star, ¿no? Entonces hubo una señora, también creo que ella escribía, Carmen Barcel, que tuvo esa visión comercial de propagar, de mostrar ante el mundo la calidad de la obra de estos señores. Yo no creo que, pues, que... Además, yo pienso que tampoco se trata de que fuera algo... No sé qué pensará... Ahora le damos la palabra a ella para que, como mujer, opine. No, pienso que no fue algo adrede. Es decir, que no fue una posición patriarcal de que... Sino que se dieron esos escritores de gran calidad.
1: Profe, lo que manifesté no es para demeritar la calidad estética de los escritores hoy reconocidos como parte del boom. Lo que he querido decir es que en ese equipo, en ese ramillete de escritores de calidad, también cabían perfectamente varias de las mujeres latinoamericanas que ya para la época, incluso primero que algunos de estos escritores del boom, ya tenían obras publicadas de excelente calidad estética. El por ejemplo, no solo el problema del realismo mágico y el realismo fantástico se destacaba en las obras de estas mujeres, sino ante todo el estilo dialógico polifónico, que todavía hoy es de lo más revolucionario que hay en la estética literaria. Entonces, obras como las que habíamos hablado, ahora rato mencionado, La Mortajada, La Última Niebla, no tienen nada que envidiarle a las obras de Dostoyevsky ni de ninguno de los escritores famosos mundialmente por el estilo polifónico. Entonces, en ese sentido, es que va mi observación, ¿no? Con esto, pues, no he querido decir que las obras de García Márquez o de Rulfo no tengan la calidad necesaria. De hecho, que esas obras también merecen estar en el lugar en el que han llegado.
0: Por supuesto. Decía yo que pues, no solamente fueron mujeres que quedaron nubladas por la luz de estos escritores, sino también hombres. Por ejemplo, yo esta mañana decía de Julio Ramón Ribeiro, fue eclipsado totalmente por Vargas Llosa en el Perú. Tipo de gran envergadura, de obras de gran factura. ¿Qué otro escritor?
1: Aquí en Colombia.
0: Aquí en Colombia. Sí. García Márquez, la aparición. Héctor Rojas Eraso tuvo la mala suerte. Digo yo, mala suerte, coincidir con García Márquez. Las dos obras fueron editadas, salieron casi al mismo tiempo, en forma simultánea. En noviembre llega El Arzobispo y Cien Años de Soledad. Cien Años de Soledad sobrepasó y en agosto, en noviembre llega El Arzobispo, es una tremenda novela. Yo le hice un análisis allá en El Caro y Cuervo sobre el problema del deterioro que se ve allí en esa novela, el deterioro de las cosas. Esa es la esencia de la obra de Rojas Eraso. sí, sí, el acabose, la ceniza, el deterioro. No, en noviembre llegó el arzobispo.
1: Sí.
0: En noviembre llega el arzobispo, ese es Héctor, sí, Rojas Erazo. La que tú dices es de Marvel Moreno. Entonces, se me fue la paloma, ¿qué era lo que decía? Héctor Rojas Erazo. Fue eclipsado por García Márquez. Y sí, también otro escritor caleño, que publicó también una novela sobre, se llama Las cenizas del Libertador.
1: Ah, Cronfli.
0: Fernando Cruz Cronfli, caleño, también, sí, una obra de gran envergadura. Sin embargo, fue eclipsada, casi que nublada, pues, por El general en su laberinto.
1: Y el mismo Álvaro Cepeda Zamudio, obras como La Casa Grande, por ejemplo, a pesar de que este escritor ayudó muchísimo a García Márquez, poniéndolo en contacto con lo más actualizado de la narrativa estadounidense, por ejemplo, y la misma de Rulfo. García Márquez llegó a Rulfo a través de Álvaro Cepeda Zamudio. Él fue el que trajo esos libros a Colombia, o tengo entendido,
0: no,
1: que fue...
0: No, exactamente lo que sucedió fue, el que le dio a leer a García Márquez las obras de Rulfo fue Álvaro Mutis.
1: Álvaro Mutis.
0: En México, Ciudad de México. García Márquez lo cuenta en una columna, se llama Breves Nostalgias sobre Juan Rulfo. Él cuenta cómo en el año 61, cuando él llegó a Ciudad de México, procedente de Nueva York, con la idea de hacer cine. En esos días de llegada, mientras conseguía empleo, se la pasaba leyendo en su apartamento, y cualquier mañana se presentó Álvaro Mutis con un rimero de libro y le dijo: coge, lea esto, y sobre todo estos periodos que te voy aquí, los más breves, para que aprenda a escribir. Llano en Llamas y Pedro Páramo.
1: Pedro Páramo.
0: García Márquez confiesa que la impresión que tuvo cuando leyó Pedro Páramo y los cuentos del Llano en Llamas fue la misma impresión que tuvo, una impresión demoledora que tuvo en Bogotá cuando leyó La Metamorfosis de Kafka. Es decir, y entonces a él le extrañó sobremanera que, a pesar de que él estaba en esos momentos pendiente de todo aquello que se escribía en Latinoamérica, conocía a Cortázar, conocía a Vargas Llosa, ya había publicado Vargas Llosa La Ciudad y los Perros. Cortázar había publicado La Rayuela. Había publicado en esa época. Conocía a Carlos Fuentes, La Región Más Transparente, y conocía a otros escritores latinoamericanos. Y entonces a él le resultaba extraño que no solamente no hubiera leído a Juan Rulfo, sino que nunca lo había oído nombrar. Y yo creo que eso tiene mucho que ver también con el temperamento de Rulfo. Rulfo era un hombre totalmente silencioso, taciturno, totalmente introvertido. Entonces, cuando llegó García Márquez a México, Ciudad de México, en el año 1961, ya Pedro Páramo y Llano en Llamas tenían como 6 años de haber sido publicadas. Sí. Sin embargo, él no lo conocía, ¿no? Entonces fue Álvaro Mutis quien le hizo conocer la obra de Rulfo a García Márquez. Es más, hay una frase, él le agradece mucho a Rulfo, tú lo has dicho. Rulfo lo ayudó a desempantanar las vías narrativas. Él estaba totalmente todo confuso, y creo que una frase, porque la materia prima de Rulfo siempre fue la oralidad.
1: Así es.
0: Hizo arte, hizo literatura con la oralidad del campesino mexicano. Y la materia prima de García Márquez es también la cultura popular, ¿no? Entonces, una frase que aparece en Pedro Páramo: el padre Rentería tendría que conocería más tarde el futuro, que es como empieza 100 años de soledad, ¿no? ¿No es cierto? Entonces,
1: sí.
0: Bueno, sí, adelante.
1: Precisamente, García Márquez maneja los tiempos a partir de la técnica que encontró en obras como las de Rulfo. Empieza contando, iniciando su novela más canónica, diríamos así, A 100 años de soledad, hablando lo que estaba, lo que pasaría al final de la novela. Con eso inicia, con la imagen del fusilamiento.
0: Sí, claro, ese primer capítulo de 100 años de soledad parece un sándwich.
1: Sí.
0: Termina donde empieza.
1: Así es.
0: Sí, claro. ¿Vas a decir algo?
2: Bueno, yo... Hay una anécdota que se me viene a la mente.
0: Ahora que... Bueno, tenemos aquí la presencia de la estudiante Natalie Salgado. Ella es una colaboradora asidua del programa. Adelante.
2: Bueno, ahora que mencionaban a algunos de los escritores del boom latinoamericano, entre ellos a Cortázar, se me viene a la mente una anécdota que hay entre Pizarnik y Cortázar, y es que ellos eran muy buenos amigos y se enviaban cartas, y de hecho podemos encontrar algunas de esas pistas, de esas cartas, en los diarios de Pizarnik publicados por Lumen, la editorial. Entonces se dice que Cortázar le confió el manuscrito original de Rayuela a Pizarnik para que ella ganara pues unos pesitos más, sí, una platica, y ella, bueno, como que se le extravió en su casa. Sí, que se lo pasara a máquina, y entonces a ella se le extravió en su casa y ella no quería contarle a Cortázar. Y bueno, lo que de pronto me hace pensar eso es que si ella quizá nunca hubiese encontrado el manuscrito original, quizá nunca se hubiese publicado Rayuela.
0: Bueno, a propósito, tú has traído a colación a Alejandra Pizarnik, que fue otra de las poetas nubladas, sí, disipadas, invisibilizadas por el ruido del boom literario. Tú trajiste algunos poemas de... Vamos a tener la oportunidad de leer unos poemas de Alejandra Pizarnik. Alejandra Pizarnik fue una... ella fue alemana, parece. Puedes buscarme por allí la biografía de Alejandra Pizarnik. Era judía. Su familia se vino huyendo de allá de Alemania, de Checoslovaquia, algo así, de esos países de la cortina de hierro. Se vino huyendo precisamente a la persecución nazi. Y pues escamparon acá en Buenos Aires, en Argentina. Entonces son numerosas las buenas escritoras, poetas que quedaron marginadas, que no pudieron. Pero yo pienso lo siguiente, que lo bueno algún día sale, es decir, sí.
1: Hay algo en lo que coincido contigo, es que este opacamiento de algunos escritores, tanto mujeres como hombres, acá en América Latina, no fue simplemente porque se haya dado un fenómeno como el del boom. En gran medida, eso también obedeció a que en algunos países, entre ellos Colombia, la industria editorial no estaba muy desarrollada. Entonces, ¿qué pasa? Que los escritores que prosperaron fueron aquellos que emigraron. Los que emigraron. García Márquez, donde se quede en Colombia, lo más probable es que no hubiese sido jamás premio Nobel. Igual pudo pasar con varias escritoras de Sudamérica, como las mencionadas.
0: Alejandra Pizarnik.
1: Sí, y María Luisa Bombal. La primer premio Nobel que tuvo América precisamente fue una mujer, Gabriela Mistral. Pero Gabriela tuvo que irse de Argentina.
0: Ella era chilena.
1: De Chile, perdón. Tuvo que irse para Estados Unidos, y fue allá en Estados Unidos donde le valoraron su obra, donde su obra encontró el espacio de divulgación y de valoración crítica que la hizo merecedora del premio Nobel, la primera escritora de América en ganar el premio Nobel. No fue un hombre, fue una mujer, esta chilena universal. Entonces, fíjense, los que se quedaron en los países de acá suramericanos quedaron muy limitados, y no porque su obra no fuera de calidad, sino porque las condiciones existentes en los países suramericanos para el desarrollo editorial y publicitario estaba muy, muy limitado. Entonces, eso pudo haber incidido para que también las mujeres, sobre todo, todavía hoy estén en una situación de invisibilidad.
0: Claro. Cortázar, por ejemplo, que viajó de Buenos Aires a París, allá escribió Rayuela. Eso es importante, pero yo pienso que, honestamente hablando, es que detrás de todos esos escritores y escritoras, lo que palpita, lo que está ahí, es la formación. Se formaron bien, leyeron bastante. Todos esos escritores, porque en la escritura, en el arte creador de la literatura, no basta con el talento. Se necesita prepararse para eso. Es decir, ¿sí? no basta tener tú el talento, porque yo pienso que el escritor nace y se hace.
1: Sí, eso es cierto, Nelson, pero hay casos como el de Rulfo, por ejemplo. A Rulfo lo postularon varias veces en la academia para premio Nobel. ¿Y qué pasa? Que argumentaban que tenía muy poquitas obras. Uh-huh. No tuvieron en cuenta la calidad, sino la cantidad, diría yo.
0: Pero fíjate tú que también Borges fue postulado varias veces.
1: Sí.
0: Varias veces. Claro que hay una anécdota, no sé si será cierta. El año en que realmente los miembros de la Academia Sueca le iban a conceder por fin el premio Nobel de Literatura a Borges, ese año Borges aceptó una invitación
1: de Pinochet,
0: y del Flaco, y también del Flaco Videla, el dictador
1: en Argentina.
0: Entonces, eso creo que mermó, eso creo que diluyó la posibilidad de darle el premio Nobel. Eso es un decir. Lo otro dicen es que porque pues no escribió novela. Pero eso no es válido, porque fíjense ustedes que le dieron el premio Nobel a Bob Dylan, que es un músico.
1: Exacto.
0: Premio sí. Nobel de literatura, Bob Dylan, con sus canciones poéticas.
1: Sí, yo estoy también convencido que no fue porque, no haya escrito novela.
0: Claro.
1: El problema fue político. La academia ha estado atravesada por la cuestión política, y muchas veces, en algunos tiempos, la academia tiene una orientación hacia la izquierda, otras hacia la derecha, en materia de ideología política, y de pronto eso fue lo que, a mi juicio, puedo estar equivocado, no favoreció a Borges.
0: Claro que los grandes escritores que no recibieron premio Nobel pululan, entre ellos Kafka,
1: sí.
0: No fue premio Nobel. No fue premio Nobel James Joyce, no fue premio Nobel, por ejemplo, se me escapa en estos momentos, Bernard Shaw, parece que no fue premio Nobel.
1: Edgar Allan Poe.
0: Thomas Mann. Tampoco fue premio Nobel. Entonces sí. Pululan los grandes escritores que se quedaron sin recibir el premio Nobel de literatura. Vamos a escuchar entonces a continuación. Vamos a hablar de Alejandra Pizarnik.
1: Sí.
0: ¿No? Vamos a leer unos poemas de Pizarnik que me parecen muy profundos. Una mujer que terminó suicidándose. Empecemos.
2: Bueno, vamos a leer algunos poemas de la selección de Random House, llamada En esta noche, en este mundo. Y leeremos este titulado Encuentro. Alguien entra en el silencio y me abandona. Ahora la soledad no está sola. Tú hablas como la noche, te anuncias como la sed. Donde circunda lo ávido, este es otro. Cuando sí venga, mis ojos brillarán de la luz de quien yo lloro. Mas ahora alienta un rumor de fuga en el corazón de toda cosa. Infancia. Hora en que la hierba crece en la memoria del caballo. El viento pronuncia discursos ingenuos en honor de las lilas. Y alguien entra en la muerte con los ojos abiertos, como Alicia en el país de lo ya visto. Vamos a ver otro. Sombra de los días a venir. Mañana me vestirán con cenizas al alba, me llenarán la boca de flores. Aprenderé a dormir en la memoria de un muro, en la respiración de un animal que sueña.
0: Bueno, gracias. Esa fue otra de las grandes mujeres que aún hoy siguen invisibilizadas, sí. Alejandra Pizarnik. Yo a veces leo su novela, su poesía, buscando algún rastro existencial que me de pronto me explique la causa de su suicidio, ¿no? Porque siempre me ha parecido a mí, me ha parecido el suicidio, aprovechando que estamos hablando de Pizarnik, cuya poesía es profunda y que terminó suicidándose. Albert Camus empieza su libro El mito de Sísifo, que es un conjunto de ensayos filosóficos que constituyen su sistema filosófico. Camus dice: el principal problema de la filosofía consiste en responder a la pregunta de si la vida vale la pena de ser vivida o no, y que el suicidio constituye lo más importante, es decir, hablar del suicidio, ¿no? Entonces, para mí siempre, incluso la famosa frase que se repite a menudo, pero que en el fondo no se sabe por qué la dijo Hamlet, el famoso personaje de Shakespeare: ser o no ser, to be or not to be, to be. That's the question, sí, ese es el problema. Pero ese problema esa frase de Hamlet, personaje de Shakespeare, lo que hace es tratar el tema del suicidio, ¿no? Sí, es decir, porque considera que... ¿Vas a decir algo?
1: Sí, sí. Que no sé a qué se debe, pero en la poesía femenina argentina, una tendencia en las poetas fue a eso, a suicidarse. Lo mismo le pasó a Alfonsina Storni.
0: Ajá, claro.
1: Que consideró, a pesar que han estado semi-opacadas, las obras que ellas dejaron le han servido a las mujeres del siglo XX y del siglo XXI. O sea, es una poesía que tiene plena vigencia. Pero lo que todavía yo no alcanzo a comprender es que mujeres como estas optaron por el camino del suicidio. Así que no es un caso particular o aislado el de Pizarnik, sino también el de otras poetas destacadas de nuestra América, y en particular de las argentinas.
0: Claro, vamos a aprovechar enseguida, así al rompe,

0: que alimenta su ser. Fijaos en las rosas que caen del rosal. Tantas son que la planta morirá de este mal. El rosal no es adulto y su vida impaciente se consume al dar flores precipitadamente. Tenemos otro que se llama La Injusticia. Tenía entonces 10 años. Robaron algún dinero de las arcas de mi madre. Fue un domingo, lo recuerdo. Se me señaló culpable injustamente y el reto que hicieron a mi vergüenza se me clavó aquí, muy dentro. Recuerdo que aquella noche, tendida sobre mi lecho, llegó un germen de anarquía a iniciarse en mi cerebro.
1: Muy bien, otro.
0: Vamos, estoy buscando más. Aquí hay...
1: Bueno, yo tengo uno aquí que se titula Voy a dormir. Dientes de flores, cofia de rocío, manos de hierba, tú, nodriza fina, tenerme prestas las sábanas de rosas y el edredón de musgos escarlados. Voy a dormir, nodriza mía, a estarme. Ponme una lámpara a la cabecera, una constelación, la que te guste. Todas son buenas, bájala un poquito, déjame sola. Oyes romper los brotes, te acuna un pie celeste desde arriba y un pájaro te traza unos compases para que olvides. Gracias. Ah, un encargo. Si él llama nuevamente por teléfono, le dice que no insista, que he salido.
0: Ay, me parece que este que viene también tiene que ver mucho como con su inclinación a morir muy joven. Y dice, presentimiento. Tengo el presentimiento que he de vivir muy poco. Esta cabeza mía se parece al crisol, purifica y consume, pero sin una queja, sin asomo de horror. Para acabarme, quiero que una tarde sin nubes, bajo el límpido sol, nazca de un gran jazmín una víbora blanca que dulce, dulcemente me pique el corazón. Y este último me parece muy interesante y muy bueno para reflexionar sobre nuestra época actual y sobre el sentido estético que tenemos en la actualidad. Se llama Cuadrados y Ángulos y dice: casas enfiladas, casas enfiladas, casas enfiladas, cuadrados, cuadrados, cuadrados, casas enfiladas. Las gentes ya tienen el alma cuadrada, ideas en fila y ángulo en la espalda. Yo misma he vertido ayer una lágrima, Dios mío, cuadrada.
1: Bueno, esta poeta dejó también plasmada en su poesía su posición frente a esa cultura machista de la época. Hay un poema que se titula Hombre Pequeñito, que quiero compartirlo con la audiencia de Unicórdoba Estéreo. Dice así: hombre pequeñito, hombre pequeñito, suelta a tu canario que quiere volar. Yo soy el canario. Hombre pequeñito, déjame saltar. Estuve en tu jaula, hombre pequeñito, ¿qué jaula me das? Digo pequeñito porque no me entiendes, ni me entenderás. Tampoco te entiendo, pero mientras tanto, ábreme la jaula que quiero escapar. Hombre pequeñito, te amé media hora. No me pidas más. Bien pudiera ser que todo lo que en verso he sentido no fuera más que aquello que nunca pudo ser, no fuera más que algo vedado y reprimido, de familia en familia, de mujer en mujer. Dicen que en los solares

0: mi gente, medido estaba todo aquello que se debía hacer. Dicen que silenciosas las mujeres han sido de mi casa materna. Ah, bien pudiera ser. A veces a mi madre apuntaron antojos de liberarse, pero se le subió a los ojos una honda amargura y en la sombra lloró. Y todo esos mordiente, vencido, mutilado, todo eso que se hallaba en su alma encerrado, pienso que sin quererlo lo he liberado yo.
1: Muy bien, gracias. Vamos a escuchar otro poema. ¿De quién?
2: De
1: Alfonsino.
2: Este es un poema que, bueno, ya usted hablaba que ella también estaba como en su movimiento feminista y también, pero ella también apoyaba la sensibilidad masculina y de alguna forma le daba lugar en sus poemas. Hay un poema que se llama El peso ancestral y dice: tú me dijiste, no lloró mi padre. Tú me dijiste, no lloró mi abuelo. No han llorado los hombres de mi raza, eran de acero. Así diciendo, te brotó una lágrima y me cayó en la boca. Más veneno yo no he bebido nunca en otro vaso así pequeño. Débil mujer, pobre mujer que entiende, dolor de siglos conocí al beberlo. Oh, el alma mía soportar no puede todo su peso. Me parece que aquí es como un reconocimiento también a la sensibilidad masculina, porque eso también veo que en su feminismo ella apoya también que el hombre pueda sentir y pueda mostrarse vulnerable, ¿no? Y a veces el machismo lo que hace es eso, ¿no? El hombre no se muestra completamente expuesto en sus sentimientos, en sus emociones, y me parece que este poema pues es propicio para tocar ese tema.
0: Enteramente de acuerdo contigo.
1: Muchas gracias. Bueno, estamos aquí en un derroche de poesía. Yo voy a empujarme también aquí un aforismo. Un aforismo. A propósito del suicidio. Lo que nos detiene en la hora del suicidio no es el desconocimiento insalvable que tenemos de la muerte, de los sueños que pueblan ese sueño, sino la necesidad que nos embarga de ser otra vez felices. La nostalgia, el impulso de vivir de nuevo aquellos recuerdos sagrados que exigen su porvenir. Otro. Antes de dispararse en la sien, el suicida imagina la muerte como una gran sombra en cuyo centro se esconderá de los demás para siempre. La muerte será escondite definitivo, infranqueable, telón tupido, que no dejará traspasar ni la mínima rendija de luz, ni el visaje de nadie, la vida. Otro. La nobleza del suicidio se encuentra en la herida que se abre para encontrar el cierre de un acorralamiento, en el paso hacia adelante que se da en esa huida de la prisión hacia la libertad perpetua. Ese egoísmo puro, un quererse a sí mismo, a salvo del dolor y del sufrimiento, del hastío. Los paraísos perdidos, todas las veces, están en la maraña de los recuerdos, en el futuro, alumbrados por la luz atardecida de la nostalgia. Son aquellos que salimos a buscar después de vernos por última vez en el espejo de la memoria. Así de absurda es la vida. Bueno, vamos a despedirnos. Ya don Leonardo nos está haciendo seña que ya el tiempo ha finiquitado. Vamos a escuchar las palabras del profesor Palomo.
0: Gracias a toda la audiencia que ha estado atendiendo este programa que sensibiliza el alma. Les invito para una próxima emisión continuar hablando de temáticas tan enriquecedoras del alma y del espíritu humano. Para todos, una feliz tarde.
1: La despedida de la estudiante Natalie Salgado.
2: Bueno, ante todo, muchas gracias por la invitación al profesor Nelson Castillo. Muchas gracias también por la conversación al profesor Hipólito Palomo. Y bueno, también aquí a quien encabeza este programa, el señor Leonardo. Entonces, bueno, muchas gracias por escucharnos.
1: Bueno, la invitación es para el próximo miércoles a la misma hora, de 3 a 4. Que sean felices, Nelson les dice.

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8: Amigas y amigos del bolero, un saludo muy efusivo, porque hoy abordamos un ciclo para tratar sobre la vida y obra del legendario compositor mexicano Agustín Lara. Fecundo creador, con estilo original y reconocible, que dejó su huella imborrable en la historia del género romántico.
9: Por varias generaciones en México y en toda América Latina hemos disfrutado y gozado de sus hermosas y románticas letras en su propia voz y en la voz de diversos cantantes, tanto mexicanos como de América Latina y el resto del mundo, ya que ha sido interpretado en diversos idiomas. Disfrutemos de esta hermosa versión del popularísimo tema Noche de Ronda a cargo del célebre cantante cubano Roberto Ledesma, acompañado por la orquesta del también cubano Pepe Delgado.
8: Como cada rato nos preguntan qué es el rubateo, tenemos que aclararles a nuestros contertulios que es, primero, no cantar en la línea melódica original que escribió el compositor, sino salirse de ella con mucha maestría, sin perder la medida y volver a caer naturalmente en el tiempo ajustado. El rubateo es un adorno que busca el cantante para demostrar virtuosismo, tal y como lo hace Roberto Ledesma cuando dice no, cuando habla del que las rondas no son buenas, que hacen daño, allá es bellísimo. Y también en esta frase, dile que la quiero, dile que me muero, allí mete un falsete de miedo inesperado que demuestra pues que tenía, porque ya no tiene, esa facultad realmente de jugar con la melodía. Casi que puede decirse que él hubiera podido ser también un gran compositor.

0: Antes de que comencemos este ciclo sobre Agustín Lara, pienso que sería conveniente reflexionar nosotros e invitar a nuestros oyentes para hacerlo sobre la importancia de Agustín Lara, que tiene ribetes legendarios. A él, junto con Ernesto Lecuona en Cuba y Rafael Hernández en Puerto Rico, se les ha llamado como un trío de oro del bolero, por el número de sus composiciones, por sus calidades e incluso también por algunos aspectos un poco legendarios en su vida y en su personalidad.
1: Agustín Lara indudablemente es un ídolo, un personaje irrepetible y a la vez es un modelo de una época y de un sentir que aún nos conmueve. En él se reúnen la función social y la musical. Hablemos de la primera. Uno de sus grandes méritos es que capta lo que una época y una clase social necesita expresar. En México se viven tiempos de cambio con la Revolución Mexicana. Es una sociedad en conflicto, de convulsión social, de penuria por la recesión económica, de movilidad social y a la vez de represión y de puritanismo. Y Agustín Lara supo interpretar, develar el sentir de la gente, de la población anónima. Sus palabras y su música funcionaron como una válvula de escape para este agobio, para que las mujeres y los hombres lograran expresar lo que sentían y se identificaban en sus placeres, en sus dolores y en sus sufrimientos. Considero que Agustín Lara lo logra y todas esas experiencias contrastadas que vivió le sirvieron para conocer de cerca a la gente, sus condiciones y para familiarizarse con su lenguaje, conocer sus pensamientos y sus sentimientos.
0: La importancia de Agustín Lara como compositor, en la cantidad, se habla de más de 2,000 obras compuestas. Y claro, no todas excelsas ni muy difundidas. Hay algunas incluso que son relleno, dijéramos. Pero son muchas para un solo creador. También como intérprete del piano y como cantante, aunque muchos le llamaban simplemente un buen declamador, un hombre que decía sus canciones de una manera espontánea, natural y romántica. También descubridor de talentos, especialmente de cantantes, hombres y mujeres. Estas últimas naturalmente fueron mayoría por lo enamoradizo que fue el gran artista. Además, hay que considerar el personaje que él mismo se encargó de enaltecer, de crear de misterio, de mujeriego, de gran tomador, de gran jugador en la vida, en fin, de una serie de atributos, unos reales y otros fantásticos y supuestos, que le llevaron a recorrer América Latina y cosechar no solo fama continental, sino mundial.

0: Esto no es un disco. Es un pedazo de mi sentimiento arrancado en el preciso momento en que debía cortarse. Como se hace con una rosa, cuando está hecha botón y próxima a reventar. Cuando se le separa del tallo criminalmente y se convierte en paloma de sangre, volando hasta los labios de la amada, para tener con ellos el duelo de carmín que no llega a la muerte. Pero esto no es un disco, aun cuando la forma y el sonido lo desmientan. Esto es algo que yo quiero ofrecerle a usted como una migaja que pudiera llegar milagrosamente hasta el lago infinito de su silencio. Gracias.
1: Hemos seleccionado el bolero Nadie, incluido en el álbum Agustín Lara, sus primeras grabaciones, donde se recopila parte de la desconocida y valiosa obra inicial de Agustín Lara. En ese año de 1933 también compuso Borracho y Jugador, El Bolero Sí y El Bolero No.
2: También tiene el año 33, según Flores y Escalante, en su libro del bolero en México, Clave Azul, No Me Acuerdo y Palmeras, la famosa canción que le cantó maravillosamente Toña la Negra.

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1: La polémica sobre la fecha y lugar de nacimiento de Agustín Lara no acabará nunca. A pesar de las investigaciones y documentación que prueban su nacimiento en Ciudad de México en 1897, algunos de sus biógrafos afirman que fue el 30 de octubre de 1900 en la localidad de Tlacotalpan, en Veracruz. Tal vez lo fuera por elección, ya que él afirmaba que era veracruzano y seguramente esto contribuyó a esta polémica. En lo que sí se está de acuerdo es en su fallecimiento, acaecido el 6 de noviembre de 1970. Sus restos se hallan en la Rotonda de los Hombres Ilustres del Panteón de Dolores en Ciudad de México, donde cada año se llevan a cabo varios actos programados por la Sociedad de Autores y Compositores de Música de México, de la cual fue presidente vitalicio en vida. Dejemos a una de las intérpretes más queridas y populares de México y a quien Agustín Lara dio a conocer en su programa de radio, a Toña la Negra, nacida en Veracruz en 1912 y fallecida en la misma ciudad en 1982, para que en su voz nos brinde la admiración por esa ciudad, puerto que tanto amó Agustín Lara y en donde vivió en distintos momentos desde la niñez hasta la edad adulta. En Veracruz se honra su memoria con un festival internacional llamado Agustín Lara, que se realiza desde 1999, organizado por el gobierno del estado de Veracruz a través de la Secretaría de Educación y Cultura y el Instituto Veracruzano de la Cultura, así como un concurso internacional de composición romántica larista, y además se hace la entrega de medallas a Agustín Lara a personalidades ligadas a su obra. En el año de 2001 se le dedicó un homenaje conjunto en Veracruz, Ciudad de México, La Habana y Madrid.

0: En el repertorio de sus canciones abunda la arena, las olas, el sol, la luna, las estrellas y hasta seres fantásticos como las sirenas. Todos estos fenómenos naturales que enriquecieron sus textos. Y me parece que tenía una vocación caribe. Él disfrutaba muchísimo de sus viajes a Cuba, donde tiene composiciones que así lo confirman. Y naturalmente su obra está impregnada de los fenómenos que acabo de mencionar. No importa que una señora ya agonizante, el artista, apareciera con unos documentos que dizque demostraban que su nacimiento había sido en 1897 en Ciudad de México, a él siempre le gustó sentirse que era de Veracruz y que era un hombre entre la tierra y el mar.
1: Agustín Lara no fue un hombre aplicado a la hora de sus estudios musicales y consideró siempre a la música desde el ámbito de la inspiración. Fue un músico de oído y se defendía bien con el piano y gozaba de una gran intuición melódica. Su inicio musical fue en las cantinas, centros nocturnos, casas de citas, donde adquirió experiencia. Y aunque su carrera fue muy dura en sus comienzos, daría sus frutos y tiempo después alcanzaría un éxito impresionante. Cerca de 12 años permaneció Lara inmerso en el ambiente prostibular, sentado en un piano, oyendo historias y desengaños de mujeres. En esta etapa recorrió los antros del país, solo o en compañía de otros, en episodios poco conocidos o evitados por Lara en sus distintas confesiones. En esta etapa aprendió a interpretar el fox, el tango y el danzón.

toda la jornada. 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

¿Tenía frío?

0: Durante la década de los años 20 y también parte de la década de los años 30 del siglo XX, el tango era muy popular en México. Tres de los mejores intérpretes de esta época fueron Maruca Pérez, Juan Arvizu y Pedro Vargas. De la primera, Maruca Pérez, acaba de sonar el tema Mentira, composición del año 1929. Ella fue en realidad la primera intérprete de Agustín Lara en un lugar conocido como El Retiro.
1: Debemos recordar un poco de la historia del tango canción, porque el tango primero era instrumental. Y justamente Samuel Castriota y Pascual Contursi hacen un tango que inicialmente tuvo el nombre de Lita, pero luego con Contursi cambió a Percanta que me amuraste, que es la letra que recoge Carlos Gardel a mediados de los años 20 del siglo pasado, para empezar su racha de éxitos por toda América, incluidos los Estados Unidos. Esta fiebre del tango y este hombre singularísimo, extraordinario cantante, hacen vibrar el continente con sus canciones. Naturalmente, esta fiebre de tango también llegó a la gran urbe de México. Y allí en aquel tiempo era lo que estaba de moda. No sé si por eso, si porque era la moda imperante o porque Lara presentía que ni la canción ni el bolero tenían suficiente fuerza para defenderse solos, adoptó, me parece, como una forma táctica la de introducirse como compositor también a través del tango.

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0: Escuchábamos el tango titulado Sintiendo una pena, compuesto por Agustín Lara en 1930 e interpretado por Juan Arvizu. Es de todos conocido que Juan Arvizu contrató para que lo acompañara a un en ese momento desconocido y bohemio pianista que trabajaba en el famoso Café Salambó, donde asistía la clase capitalina. Aquel pianista, con sus canciones arrabaleras, sensuales y sentimentales, conmovió al ya famoso Arvizu, quien virtualmente lo lanzó a la fama. Este personaje era Agustín Lara, y las obras que Arvizu inmortalizó de este compositor fueron Santa, Granada, Cuando vuelvas, Tus pupilas, Enamorada, Aventurera y Concha Nácar, entre otras.
1: Hay que abonarle a Juan Arvizu, que fue un mexicano que llevó el bolero, lo mismo que Alfonso Ortiz Tirado, hasta el sur del continente, a Buenos Aires, donde permaneció durante 18 años, según nos cuentan Flores y Escalante en su libro del bolero en México. En conversación en tiempo de bolero, estamos hoy en el primer capítulo de un ciclo dedicado a Agustín Lara. Gran compositor mexicano, intérprete y también descubridor de talentos. En esta dichosa labor nos acompañan Felipe Linero, ingeniero de sonido en los controles técnicos, y Mabel Pachón Rojas, comunicadora social, editora y quien también participa en la locución del programa. Yo soy César Pagano y les invito, como siempre, a que nos remitan, nos hagan conocer sus observaciones que tendremos el gusto de contestarlas de inmediato. Puede llamarnos por teléfono al 221-1895 en Bogotá y por internet a paganocesar@yahoo.com. Les ruego, cuando se comuniquen por internet, que nos indiquen el programa que han sintonizado y la ciudad desde donde nos escriben.
0: 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En total, Agustín Lara compuso 23 tangos y un vals argentino antes de conocer Argentina. Su etapa más fructífera fue entre 1928 y 1932, donde más o menos la mitad de estos 23 tangos fueron compuestos. Después decayó su producción y, pasado el tiempo, Agustín Lara descubrió tres tangos que había compuesto en sus inicios y que se los dio a Libertad Lamarque a finales de los años 50 para grabarlos. Estos fueron De vuelta, El cofre y Lo de siempre. Agustín Lara deja el tango y se pasa al bolero, y al inclinarse por el bolero arrastra al resto de los autores mexicanos que dejaron de componer tangos para seguir la línea trazada por él.
1: Muy importante entonces esa influencia de Agustín Lara como líder buscando la identidad del bolero mexicano. Tengo para leerles del libro del bolero en México de Pablo Dueñas la relación que existe entre la famosa canción Nunca de Guti Cárdenas e Imposible, que es una de las primeras composiciones en tiempo de bolero que hace nuestro héroe de esta jornada. Y está escrito así: la fama de Nunca llegó a oídos de un pianista desconocido que se ganaba la vida tocando en burdeles de mala muerte de las calles de Cuauhtémoc, Agustín Lara. Y él mismo lo recordaba así, entre comillas: todos los concurrentes me pedían Nunca, ebrios de entusiasmo y de copas. Y yo en verdad quería tocarla casi siempre sin descanso. Incluso llegó a sugerirme mi canción Imposible, la primera con la que trascendí al público y la que les entregamos enseguida.
0: a cargo de Consuelo Vidal, una cantante que figuró con éxito en los primeros programas televisivos de México al lado de Agustín Lara y que también fue una de las intérpretes que lo acompañó en varias giras al extranjero.

0: siguen los comentarios sobre Imposible, una de las primeras canciones que tiene gran éxito de Agustín Lara, y basados en el libro citado de Pablo Dueñas del Bolero. Imposible se impuso a tal grado que la editora de Mexico Music Company, representante de los discos Víctor, se la compró en 48 pesos y el 2 de octubre de 1928 se la grabó en Nueva York el trío Garnica-Asencio. Al mismo tiempo empezaron a circular versiones con Pilar Arcos, José Moriche, Adolfo Utrera y José Rubio, grabadas en otras marcas. En algunas etiquetas de plano tildaron como danzón este nuevo bolero. A partir de Imposible, hubo un giro en la canción sentimental donde la danza quedó en segundo término. Gran parte de los boleros publicados posteriormente siguieron la escuela larista, aunque hubo excepciones notables de dos compositores finos, Jorge del Moral con No niegues que me quisiste y Alfonso Esparza Oteo con Un cruel puñal y Silenciosamente. Usando un corte menos populachero, lograron excelente aceptación, pero no la suficiente como para derrocar el Flaco de Oro y su escuela.
1: Se impone ahora el tema Nunca, de Guti Cárdenas, quien vivió entre 1905 y 1932. El malogrado autor de otros temas como Rayito de Sol y A qué negar, que murió de un tiro en el corazón producto de una refriega en una cantina y quitándole así a Lara su principal rival del momento.

Después de evocar al gran Guti Cárdenas, contemporáneo de don Agustín Lara, seguimos con este que es el personaje protagonista de este ciclo. Mujer es una de las primeras canciones que hizo don Agustín, y uno de los que mejor se la cantó fue Tito Guízar, a quien presentamos enseguida en su versión del año 1929.

0: en el canal de YouTube titulado Agustín Lara, el músico poeta, sus mejores intérpretes, hemos encontrado alojado un documento histórico. Se trata de una entrevista realizada a Agustín Lara en donde narra las circunstancias que rodearon la composición de Mujer.
1: Agradeceríamos a cualquier oyente que nos sepa identificar el entrevistador que nos facilite ese dato por internet a paganocesar@yahoo.com.
2: Pues mire usted qué cosa, Mujer fue antes que Rosa.
3: Antes que Rosa.
2: Sí. Yo vivía entonces en Matamoros, en la cerrada de Matamoros, en una buhardilla, muy miserable, pero muy linda. A los 28 años, señor, todo es muy hermoso. Todo, hasta la desgracia se ve de otro color. Yo tenía en la cabecera de la cama un cromo que había recortado, no sé de qué periódico, de qué calendario, que era una figura que usted seguramente debe recordar. Es un violinista que está tocando junto a una señora que toca el piano. Muy hermoso, es un cuadro famosísimo. No recuerdo en ese momento de quién es. Pero yo me quedé mirando a aquella pareja, ¿no? Esa cosa de admirable de conjunto. Y entonces, como no tenía ni papel siquiera, en la tapa de una caja de zapatos escribí el original de Mujer. No tenía yo piano. Es decir, a base de memoria, exclusivamente de una memoria musical, que gracias a Dios siempre he tenido, escribí la canción, empecé en Mujer, Mujer Divina.
4: Maestro, continuando el relato que usted inició, al día siguiente estuvo usted a la cita con Del Moral, ¿verdad?
2: Sí, claro. Entonces él me llevó a presentar con el señor Soto. El señor Soto me dijo que me esperara yo a que terminara la función. Era la 1:30 de la mañana. Pero como yo, pues, tenía, además del nerviosismo propio de esos casos, tenía naturalmente, pues, no sé, ya el deseo, la cosa de salirme de la miseria, ¿no? La cosa de ver si Dios me daba una oportunidad, si yo podía enganchar de alguna manera otra vida, otra cosa, en fin. Terminó la función y el señor Jot se había olvidado de que yo estaba esperando. Pero entonces el representante de la compañía, que era el gringo Villanueva, le dijo: oye, gordo, ahí está este entonces me decían chamaco. Es chamaco Agustín Lara, este muchacho, tú lo citaste y todo, ahí está esperando. Hombre, sí, dijo el gordo, hombre. Ahí un poco de mal talante y lo que usted quiera. Pues, a ver, vamos a ver el genio, a ver qué cosa, quién sabe qué. ¿Sí? Ya puede usted imaginarse qué paquete para mí.
3: Sí.
2: Tocando en un piano de la orquesta que estaba inmundo, porque era un dominó. Pero en fin, yo dije, pues ni modo. Bueno, ¿tú qué tienes? Que me ha hablado Juanito el Moral, que tienes algunas canciones. A ver, vamos a oír. Entonces yo empecé desde abajo a tocar. Lo primero que toqué fue el Rosa. Luego yo lo estaba temblante

0: Pero no tuvo el más insignificante signo de aprobación. Hermete, como quien juega póker, ¿no? Y tiene una tercia de ases. Bueno, me dijo, ¿y qué otra cosa? Entonces, imagínese usted, no había micrófonos. Así que al valor mexicano yo tenía que estar ladrando desde abajo para que el señor más o menos me oyera, ¿no? Haciendo un esfuerzo infinito, poderosísimo. Pues mujer. Terminé mujer y me dijo, basta. Te voy a hacer un revistón. Y me voy a gastar la lana. Pero te voy a hacer un revistón. Y te vas a hacer famoso y rico. Y dije, mire usted, señor. Rico ya lo soy. Porque figure usted que tengo una muchachona que cada vez que está conmigo me dice, ¡ay, qué rico eres! Pero famoso, señor, es muy difícil. La fama, usted lo sabe muy bien, cuesta muchas lágrimas. Y yo he llorado tanto que ya no puedo llorar. No me queda ninguna reserva. Pues tú vas a ser famoso, me dijo. Vienes mañana a las 11 de la mañana, vamos a planear la revista con Juanito del Moral y el señor Sandoval, y te voy a montar un revistón. Es más, me dijo, tengo el título entre ceja y ceja. Quiero que se llame Cachitos de México.
1: Espero que todos estemos satisfechos de este primer programa dedicado a ese talento excepcional de la música latinoamericana, que fue el mexicano Agustín Lara. Cerramos con una de sus primeras composiciones en la interpretación personal que él hizo de Rosa.

En este punto y hora nos despedimos hasta la próxima semana, cuando regresaremos con el bolero, ese gran corruptor de mayores.

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1: Son las 4 y 59 minutos.
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1: Son las 5 con un minuto.

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2: 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Silvestre, mi hermano. Sírvete otro. ¿Cómo dice?

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1: Son las 5 con 32 minutos.
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1: Son las 6:03.

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1: Son las 6 y 33 minutos.
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